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estas canciones marcaron mi infancia y no te puedes imaginar lo feliz que me hace poder cantarlas contigo. Cuando cantábamos la siguiente canción, la gloria del Señor caía de una manera sobrenatural. Queremos más de ti, Señor.

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1: El Salmo 45. Rebosa mi corazón palabra buena. Dirijo al Rey mi canto. Mi lengua es pluma de escribiente muy ligero. Eres el más hermoso de los hijos de los hombres. La gracia se derramó en tus labios. Por tanto, Dios te ha bendecido para siempre. Denme un amén ahí.

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1: ¿Por qué no vienes delante de Él? Adorarle, a contemplar su hermosura. El Salmo 45 dice acerca de Jesús: eres el más hermoso de los hijos de los hombres. La gracia se derramó sobre tus labios. Contempla su hermosura y adórale.

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Estén siempre alegres. Oren sin cesar. Den gracias a Dios en toda situación. Primera de Tesalonicenses 5:16-18.

0: este mensaje a menos de que asuma toda responsabilidad.
1: Ja, sí, claro.
0: Se le pedirán cuentas por la información que va a escuchar.
1: Ok, estoy escuchando.
0: Jesucristo dijo que nadie llega al Padre más que por medio de Él.
1: ¿Dijo eso?
0: Ahora tiene una decisión que hacer. ¿Qué piensa de Jesús?
1: Ah, pues él fue un gran maestro. Pero un maestro no diría eso. A menos de que fuera cierto.
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0: quiero más.
1: Ahí viene el jefe. Le prometí a mi esposa que no trabajaría hasta tarde. No importa lo que digan, no me quedaré tarde. No, no lo haré, no lo haré.
2: Gómez puede trabajar tarde hoy.
1: ¡No hay problema!
3: Sus acciones revelan sus verdaderas prioridades. Según sus acciones, ¿qué es más importante en su vida?
1: Está bien, me quedaré tarde, pero cenaré con mi esposa. ¡Lo haré, lo haré, lo haré!
2: ¿Qué quieren de cenar?
1: ¿Qué tal pizza, señor?
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Orejas de oro con incrustaciones de plata son las palabras dichas a tiempo. Proverbios 25:11.

que no vienes delante de Él a adorarle, a contemplar su hermosura. El Salmo 45 dice acerca de Jesús: eres el más hermoso de los hijos de los hombres. La gracia se derramó sobre tus labios. Contempla su hermosura y adórale.

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1: Bovino de 7 letras que comience con B.
2: Borrego.
1: Ah, sí, esa cabe.
2: ¿Sabes? Falta algo en mi vida. No sé qué es. Tengo todo lo que necesito, pero aún así falta algo.
1: ¿Qué tal Salvador del Mundo de 5 letras que empiece con J?
2: Jesús.
1: Gracias.
2: Estoy confundido. Yo no conozco a nadie que me dé las respuestas que quiero. ¿Cómo desearía poder acercarme a alguien que me ayudara?
1: Palabra de 7 letras que comience con O y termine con N, sinónimo de pedir a Dios.
2: Oración. No sé. Quizá haya un lugar donde pueda ir y gente con la que pueda hablar.
1: ¿Lugar de adoración que termine con A?
2: Ese es fácil. Iglesia.
1: Ah, claro.
2: No es justo. Se nos debería dar un manual o algo que tenga las respuestas.
1: Libro santo que empieza con B.
2: Biblia. Ay, por favor, piensa un poco.
1: Claro, es obvio. Oye, tú sí que sabes todas las respuestas.
3: Quizá lo que has escuchado tantas veces son las respuestas que tú necesitas.
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practiquen el dominio propio y manténganse alerta. Su enemigo el diablo ronda como león rugiente, buscando a quien devorar. Primera de Pedro 5:8-9.

El Señor es mi fuerza y mi escudo. Mi corazón en Él confía. De Él recibo ayuda. Mi corazón salta de alegría y con cánticos le daré gracias. Salmo 28:7.

0: Hey Luis, ¿podrías bajarle al estéreo? Voy a mi cuarto a orar.
1: Ok, no hay problema.
2: Oh señor, lo único que quiero es complacerte. Solo déjame saber lo que quieres que yo haga.
1: Iván, Juan está aquí y necesita ropa para la misión. ¿Quieres que le dé tu chamarra vieja de piel?
2: Claro que no, vale por lo menos $20.
1: Ah, está bien.
2: Oh señor, tu voluntad es lo único que deseo. Guíame y yo te seguiré.
1: Juan también necesita ayuda para recolectar despensa. ¿Quieres saber si le puedes ayudar?
3: Ey, almacenar latas todo este fin de semana no es mi diversión favorita.
1: Ah, está bien, yo le digo que estás ocupado.
3: Bien.
2: Oh señor, quiero hacer cosas grandes para ti.
1: Iván, Alfredo acaba de hablar. Lo corrieron de su dormitorio. ¿Puede pasar la noche aquí?
2: Claro que no, Alfredo es un cochino. Que le hable a Juan.
1: Ah, está bien.
2: Oh señor, lo que tú quieras, solo dímelo.
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Nel mondo hay más del 40% de la población total que no han escuchado el nombre de Jesús. Esto representa 2.4 mil millones de gentes. No lo han oído ni en una canción. No lo han leído en sus libros de historia. La mayoría ni tiene libros de historia porque ni tienen alfabeto. Una gran parte de ellos son las etnias que viven aislados de la sociedad, en las montañas y en los desiertos del mundo, marginados y olvidados por los demás. Mientras que la iglesia del Señor perdemos el tiempo en discusiones, pleitos y divisiones, estos miles de millones se van a una eternidad sin Jesús. ¿Qué vamos a hacer tú y yo? ¿Seremos la generación que lleve el mensaje de esperanza? Entonces,

Jesucristo dijo: por tanto, id y haced discípulos a las naciones, bautizándolos en el nombre del Padre y del Hijo y del Espíritu Santo, enseñándoles que guarden todas las cosas que os he mandado. Y he aquí que yo estoy con vosotros todos los días hasta el fin del mundo. Amén.

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0: El asombroso Alan, escena de los perros, toma uno.
1: ¿Muchachos?
0: Sí, Alan.
1: A ver si entiendo. Yo me pongo este disfraz de gato con la palabra pecado en el frente y luego digo, Dios odia el pecado.
0: Así es, Alan.
1: ¿Esto es seguro?
0: ¿De qué hablas?
1: Pues la parte donde gateo a la jaula de los enormes perros de Alaska y maullo como gato.
0: Creo que no estás entendiendo, Alan.
1: Ah, sí. Dios odia a los pecadores.
0: No, Dios odia el pecado en nosotros. Es el pecado o rebelión lo que nos separa de Dios. Dios ama al pecador, Alan.
1: ¿En serio?
0: Sí, por eso mandó a Jesús a morir en la cruz, para pagar el precio de nuestros pecados.
1: Es verdad.
0: Ok, toma uno y acción.
2: Dios odia el pecado.
3: Lindo perrito.
1: Dios realmente odia el pecado. ¡Atrás! ¡Atrás! Muchachos, ya terminé. ¡Sáquenme de aquí!
0: Alan, no estás maullando.
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Dichoso aquel a quien tú escoges, al que atraes a ti, para que viva en tus atrios. Saciémonos de los bienes de tu casa, de los dones de tu santo templo. Salmo 65:4.

0: Ponte de pie y vamos a adorar.
1: Felicidades, el trabajo de mensajero es suyo.
2: Gracias, señor. Con ese trabajo, por fin estaré feliz con el dinero que ganaré.
3: La Biblia dice, quien ama el dinero, de dinero no se sacia.
4: Escuché que Daniel dejó el puesto de gerente. ¿No estás interesado en el trabajo?
2: ¿Gerente? No sé. Gerente, más dinero. Por fin estaría feliz con el dinero que ganaría. Me podría comprar una casa más grande.
3: También dice, quien ama las riquezas nunca tiene suficiente.
5: Pablo, me voy a retirar. Me gustaría que consideraras el tomar mi trabajo como vicepresidente.
2: Gracias, Martín. Lo pensaré. ¡Wow! Vicepresidente, estaré ganando 6 dígitos. No tendré más preocupaciones.
3: Solo en Dios es que podemos obtener paz. Sin Él, nunca estaremos satisfechos.
6: Aquí tiene su correspondencia, señor.
2: Déjalo ahí sobre la mesa. Ah, me acuerdo de mis días de mensajero. Sin decisiones, sin presiones, sin problemas. Si solo tuviera un trabajo así.
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3: Para ilustrar el problema de vivir sin Dios, el asombroso Alan intentará desarmar esta bomba sin el manual.
4: No se preocupen, muchachos. Todo mundo sabe que se tiene que cortar el cable rojo.
3: Está bien, Alan. Todos detrás de los muros de concreto y acción.
4: Amarillo, verde y azul. Oigan, no hay cable rojo. ¿Qué hago?
3: Lo que tú pienses, Alan.
4: ¡Lo que yo piense!
3: Solo haz lo que esté correcto para ti, Alan.
4: Pues si yo hubiera diseñado esta bomba, le hubiera puesto un cable rojo.
3: Ese es el punto, Alan. Nosotros tampoco diseñamos la vida. Por eso necesitamos a Dios.
4: ¡Ajá! Aquí hay un cable rojo. Sabías que podía hacerlo solo.
3: La Biblia es nuestro manual. Nos da instrucciones prácticas de cómo vivir la vida.
5: Tiene que haber una mejor forma de probar estos puntos, muchachos.
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0: Y ahora, una enseñanza acerca del servicio por el profesor Pimpón.
1: El puesto más honorable de acuerdo a la Biblia es el de servidumbre. Por lo tanto, yo le serviré a Jorge trayéndole esta taza de café. Aquí tienes, Jorge.
0: Oh, gracias.
1: Oh, te gusta con crema, ¿no es así?
0: Oh, no hay cuidado, yo iré por ella.
1: Oh, gracias. Ahora, Jesús nos dijo, quien quiera ser grande entre ustedes, debe servir a los demás primero.
2: Mientras estoy aquí, ¿te puedo ofrecer una taza de café?
1: Por supuesto, gracias. El corazón de servicio.
2: ¿Crema y azúcar?
1: Dos terrones, sin crema.
2: Con gusto.
1: El corazón del siervo es humilde. Jesús nos dijo, todo quien quiera exaltarse será humillado, y quien se humille será exaltado.
0: Aquí tienes tu café.
1: Gracias.
0: También hice un pastel de chocolate. Pensé que te gustaría un pedazo.
1: Maravilloso, gracias, Jorge. Bien, ahí lo tienen. Es importante servir, así como yo les ilustré humildemente. ¿Verdad que sí, Jorge?
0: Oh, sí. Gracias por el café.
1: Solo hice lo que tenía que hacer.
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¿Sabes qué? Algunos adoran a dioses de madera, otros de yeso y hasta de metal. Tienen manos, tienen pies y no caminan. Tienen oídos pero no oyen. Tienen ojos pero no ven. Mas mi Dios tiene su trono allá en la gloria. Es un Dios vivo que contesta la oración, que a la presencia del Señor tiembla la tierra. Porque no hay Dios.

0: Quedé dormido de nuevo. ¿Qué excusa pongo esta vez? Mi tía se murió. No, el tráfico estaba pesado. Bien, disculpe que llegué tarde. No, más sinceridad. Disculpe que llegué tarde, señor, pero el tráfico estaba pesado.
1: Buenos días, López.
0: Disculpe que esté pesado, señor, pero el tráfico estaba tarde.
1: ¿Qué?
0: Disculpe que esté tráfico, pero lo tarde estaba pesado. Digo, lo pesado estaba tarde. ¿Le mencioné que mi tía se murió?
1: Perdón.
0: El tráfico estaba pesado. Sí, eso fue.
1: Vives a media cuadra de aquí.
0: ¿Estaba muy pesado?
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1: Pero yo te restauraré y sanaré tus heridas, afirma el Señor, porque te han llamado la desechada, la pobre Sión, la que a nadie le importa. Jeremías 30:17.

0: Señor.
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imposibles, su especialista en imposibles. Yo no sé qué usted necesita, pero Él tiene el poder para darle el milagro hoy. Le invito a que cante conmigo esta canción. Alce su voz fuerte.

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Perdona a los que te ofendieron, perdona a los que te dañaron, perdónate a ti mismo, pero sobre todo, recibe el abrazo y el perdón de Dios. 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

0: Jesús.
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2: A veces el mundo rechaza a la iglesia, pero recibe a Jesús. Ignora nuestro mensaje, pero quieren su luz. ¿Será porque en vez de condenar, Jesús amaba? ¿Será porque en vez de rechazar, abrazaba? Si el mundo rechaza a la iglesia y recibe a Jesús, seamos Jesús.

0: aquí. Ven conmigo, ya no temas, ya no llores, pues vienen días mejores.
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Cada una de estas canciones marcaron mi infancia y no te puedes imaginar lo feliz que me hace poder cantarlas contigo. Cuando cantábamos la siguiente canción, la gloria del Señor caía de una manera sobrenatural. Queremos más de ti, Señor.

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0: ¿Por qué te vas? ¿Por qué te vas? ¡Ay, que no te me vayas! ¡No te me vayas! Quédate conmigo, que la vamos a pasar muy bien tú y yo. Esta conexión que siempre ha sido producto de Dios Todopoderoso, que siempre nos une a través de las ondas sonoras, a través de un programa en las redes sociales, un programa de televisión. Yo soy Drialis Muñoz, asesora y agente de seguros, y estoy aquí para ayudarte. Si ayudarte, entretenerte, acompañarte, si vas de caminito en casa, si regresas, estás cansada, cansado, déjame escuchar a esta niña a ver si me despierto, porque toda la noche he trabajado y esta niña me despierta con toda esa cosa que habla. Sígueme por favor en mis redes sociales. En Instagram búscame DRI.ALYS. Muñoz, que no se te olvide. En TikTok me han querido clonar como si yo fuera la Kardashian. No, yo soy Juana la Cubana.
1: No pueden.
0: Entonces, búsqueme y en TikTok, el que tenga mayor, más cantidad de seguidores, ese es mi TikTok. En Instagram, si tengo mi palomita azul, que me han certificado. Y quisiera que me acompañaras porque en mis redes sociales se habla muchísimo, muchísimo de todo lo que debemos de aprender para que en este país no nos llegue el que hay, yo no lo sabía. No, Drialis me lo contó. 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Bueno, vamos a empezar con preguntas que me hacen en mis redes sociales. Hoy vamos directo al grano, como haría un dermatólogo, ¿verdad? Directo al grano. Ahí. Drialis, pudiera sacarle un seguro de vida a mis padres y beneficiarme, ser la beneficiaria. La respuesta es sí. Por supuesto, si tus padres están de acuerdo, porque hay gente que quiere sacarle un seguro a la esposa, o al esposo, o a la mamá, o al papá, sin contar con ellos, y eso no se hace. Pero muchos padres dicen, ¿cómo le puedo dejar una herencia a mis hijos si no tengo? Solamente vivo del seguro social, que es muy chiquitito, y el hijo o la hija le va un poquito mejor y dice, caramba. El día que mi mamá se enferme, ¿cómo yo voy a hacer esta historia? Muchos de nosotros los latinos le tenemos pánico al home. Y yo le mando un saludo a todas las personas. El home son las casas donde cuidan a las personas mayores, los locales. Y yo tengo una gran cantidad de seguidores que son las HHA. Que ellas le dicen, Cheche, yo soy Cheche. Yo le quiero mandar un gran abrazo a mis Checheis. Porque me escuchan, me quieren, se aseguran con los seguros de vida. Están guardando y preparando para suplementar su retiro. Y la gente dice, ¿cómo las Cheche? Sí, porque ganan, ellas no ganan tanto. Algunas ganan un poquito más porque hacen sus privaditos y todo. Me han contado todo. Pero se están preparando para el futuro porque... O sea, lo que gana una HHA cuando se va a retirar el Social Security es bien poquito, pero bien poquito. Así que yo te voy a dar un consejo y muchas de ustedes no tienen 401k, no tienen 401k, no tienen otra forma, no tienen un plan B. Mis queridas HHA, mis camioneros, que tampoco en muchas compañías no tienen 401k, no tienen 401. ¿Qué estás haciendo? Tú tienes que poner un dinerito a crecer. Yo te ayudo, no es tanto. Yo te lo voy a organizar para que sea semanalmente y empezar esta historia, ¿verdad? De ahorro, de multiplicación. Pero bueno, volviendo a las HHA, ¿ok? 786-252-0397. 786-252-0397. Y yo sí, aunque muchos me critiquen y no entienden por qué lo hice, sí le saqué un seguro de vida a mi madre y se lo pago, por supuesto, con su consentimiento. Porque si mi mamá se enferma, Y yo sé que mucha gente no le gusta poner a sus padres de nosotros los latinos en el home, que yo creo que hay gente que lo tiene que hacer por necesidad y no porque sea malo. Yo tengo discrepo con la gente que no entiende. Ay, no, mira, puso a los padres en un home. Usted no sabe lo que está sucediendo. Usted no sabe ese viejito, ese papá, lo enfermo que está de aquí, mira, de la torre de control. Y nosotros tenemos que seguir trabajando. Entonces no juzguemos a ninguna persona que ponga a su papá o a su mamá en un home. Y si usted es uno de los que, como yo, tiene eso de que si yo puedo cuidar a mi mamá hasta que pueda, lo voy a hacer. Pero no juzgo a los que lo ponen en un home, porque si tengo que ponerle en un home porque perdió la cabeza y yo tengo que seguir trabajando, necesito que me la cuiden correctamente. Y siempre hay gente muy buena que también hace esta profesión. Ahora, ¿por qué le hice el seguro de vida a mi mamá? Porque si mi mamá se enferma, yo tengo que tener una señora que me la cuide. En ese tiempo, como el seguro de vida paga por incapacidad, paga por las enfermedades crónicas y críticas, paga por el tiempo, si una viejita o una señora, que mi mamá no es una viejita, me estuvo muy jovencita, no, es que mi mamá me escucha y entonces después vienen los reclamos, mamita, te amo, ella me está escuchando y para que sepan, confieso, mi mamá

para cuando tu mamá o tu papá enferme, si es que enferma, de un cáncer, de un ataque al corazón, de un Alzheimer, usted esté preparado. Y si su papá o su mamá falleció, usted no se quede con todos esos gastos funerales. No, porque nadie sabe hasta que no tiene que pedir un GoFundMe. Ayúdeme, ayúdeme, porque no tengo ni cómo enterrar a mi madre. 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Y posiblemente su mamá quiera hacerlo para dejarle usted una herencia, pero no puede, no le alcanza. Hágalo usted el seguro, su mamá tiene que estar de acuerdo, usted se lo puede pagar y usted se pone de beneficiaria. Bien, y si tiene hermano, cuente con los hermanos. Mira, vamos a pagar todos $30 cada uno, $50 cada uno. Y hacemos este seguro de vida y el día que mamá o papá no estén aquí, ya tenemos el dinero para el funeral. Eso es así. 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Se tenía que decir y se dijo, porque hay gente que no que le gusta hablar de esto, pero es lo más natural del mundo. Nacimos, nacemos, estamos aquí de paso. Y con los que tenemos la esperanza que vamos a ir a un mejor lugar, sabemos que todo va a estar bien. Y eso es uno de los mensajes que quiero mandar. Así que le puedes hacer un mensaje, un seguro de vida a tu padre, y se lo puedes pagar tú a tu madre, y se lo puedes pagar tú, sí. Si aprueban a tu mamá y a tu papá. Y claro, recuerda que con la edad los seguros se ponen más cariñositos, así que hoy es el día más joven de la vida de tus padres y de la vida tuya. 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Ahora voy a decir algo que se tenía que decir y se dijo. Ay, mamá. Hoy vengo con chancleta espiritual y eso no le gusta mucho. Mujeres, pónganse las pilas. Hay padres que se divorcian y hay muchos papás que son excelentemente buenos, que cumplen con el alimón. ¿Cómo es? No el alimón, lo que le tienen que dar por los hijos. Sí, la alimón. La mantención. Pero hay otros padres que tú lo ves hoy y es como, qué sé yo, no se llevó ni mis besos. ¿Cómo es que dice la canción? Se fue, no está. Y no se llevó mis besos. Más nunca viste al padre. Te manda la intención de una vez en cuando, de una cuando en vez. Y cuando usted esté en el proceso, si usted conoce que ese señor va a ser así de divorcio, pídele a su abogada que le haga un seguro de vida a ese señor. Porque encima, si no le paga la mantención y no tiene un seguro de vida, y si le pasa algo, dejó a su hijo sin mantención y sin nada para el resto de su vida. Eso lo están pidiendo muchos matrimonios, no solo de las mujeres, los hombres también, porque hay veces que los hombres se quedan a la custodia de los hijos. El otro que se va, que no está en la casa, debe de tener un seguro de vida. Todos tenemos que tener un seguro de vida, ¿verdad? Pero muchos los están imponiendo ahora en el divorcio porque, bueno, tenemos que tener esa responsabilidad con nuestros hijos. ¿Cómo tú puedes vivir así? Visitando restaurantes, comprándote ropa de lujo, carteras, zapatos espectaculares, manejando ese carrazo. Y tú no tienes nada por si tú de un momento a otro te vas de este mundo. ¿Qué tú le dejas a tus hijos? A ver, yo quiero que tú pienses. Mira, si estás conduciendo, aprieta bien ese timón y di, no lo tengo. ¿Qué estoy haciendo con mi vida? No tengo nada. Si yo me enfermo, yo no tengo $100,000 en el banco. Si yo tengo que pasar 6 meses sin trabajar. Y Drialis me lo dijo. Y me lo ha repetido. Si yo me voy de este mundo terrenal, ¿qué le dejo a mis hijos? ¿Cuánto tengo en la cuenta ahora mismo? $1,200. $5,000. ¿Eh? ¿Cuánto tengo? ¿Ah? No, yo le voy a dejar una casa. Si esa casa no está pagada en su totalidad, usted no le dejó la casa, usted le dejó una deuda. Por eso yo digo que usted tiene que ser también, como digo yo, organizado con sus finanzas y decir cuáles son las prioridades. A nadie le gusta el seguro de vida. A mucha gente, o hay gente que le gusta porque sabe que pagan o han tenido a alguien que le ha pagado y entonces... Los seguros no le gusta a nadie, hasta que cuando tengo un problema, aquí está mi tarjetita. 786-252-0397. 786-252-0397. Ese seguro de auto, qué caro. Ay, Drialis, qué caro, qué caro. Llámame. La cotización es completamente gratis, sin compromiso. Ay, Drialis, que el seguro de casa. Ay, Drialis, ay, qué mal me caen los seguros. Bueno, pero cuando hay un accidente, aquí está mi seguro.
mire, mire, ay, yo tengo seguro de salud, ay, le dio una cosa, ay, emergencia, mire que yo tengo mi seguro de salud.

0: Ah, no, nadie le gustan los seguros, pero es mejor tenerlo y no necesitarlo que necesitarlo y no tenerlo. ¿Mm? Entonces, usted sea responsable y mire el carro que está manejando, mire todos los restaurantes que usted va a menudo y hágase la pregunta que si usted le pasa algo hoy y su salud cambia, ¿qué es lo que va a pasar con su mundo? ¿Cuánto tiempo puede usted vivir con lo que tiene en el banco? Y hágase la pregunta también, ¿cuánto estoy acumulando para suplementar mi retiro? ¿Cuánto voy a vivir del Seguro Social? 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Porque hay gente que no sabe cómo empezar. Driali, mira esta pregunta. ¿Cuánto cuesta un IUL? Tú sabes que yo leo las preguntas de las redes sociales y la anoto aquí. Driali, ¿cuánto cuesta un IUL? Porque yo tengo una amiguita que tiene tal edad y tengo otra que tiene la edad, pero y mira, le salió a una tanto y al otro le salió tanto. Un momento. El IUL no tiene un precio fijo. ¿Quién te dijo? Es un seguro de vida que usted decide cuánto quiere pagar, porque sabe que si paga un poco más, va a tener más cobertura para toda la vida. Ese dinero es suyo porque un día nos vamos a ir. Y la cobertura, como yo diseño mis IUL, en casi todos los casos, que lo diseño en la opción A, dura toda la vida. Yo me aseguro de que esa ilustración, de que esa estrategia esté bien diseñada. Yo llevo muchos años haciendo esto y lo hago con mi corazón. Y eso le cambia. O eso le da vuelta a la tortilla, el que tú trabajes con ese deseo de ayudar a tu prójimo por una misión y no por una comisión. Y no todos hacemos lo mismo. Ojalá que habemos muchos más que digan yo quiero hacer esto, porque después todo lo demás llegará por añadidura. Una póliza de vida indexada universal o un IUL no tiene un precio fijo, porque hay gente que me dicen yo quiero tener mi IUL de tanto porque quiero tener más acumulación para cuando yo me retire y yo voy a empezar a ahorrar, Driali, porque el Seguro Social me va a llegar muy poquito para poder sacar los libros de impuestos y quiero poner tanta cantidad. Algunos ponen el ahorrito de 37,50 a la semana, si eres más joven, otros 50 a la semana, otros 100, otro, yo tengo de todo. Hay IUL de 1,500, de 2,000, de 300, de 200, de 150. Aquí hay para todos, pero un precio fijo no lo hay. ¿Por qué? Porque una póliza de IUL está diseñada de manera personal. Entonces, hay personas que me dicen, yo lo que quiero es más acumulación, ¿ok? Se maximiza la acumulación, se minimiza el seguro de vida. Y yo siempre te voy a decir, cuidado, porque yo soy agente de seguro. Y lo que más me interesa de esta historia es que tu vida esté asegurada. La acumulación me encanta, pero yo quiero siempre aconsejarte, tal vez que lo conjugues con un seguro de término que te dé esa palanca donde vas a tener más, ese booster, ¿verdad? Pero un seguro indexado universal se diseña de varias maneras. Hay personas que quieren más, repito, acumulación. Uh-huh. Y hay menos cantidad de aseguranza, porque dice, yo no tengo hijos, a mí eso de que cuando yo me vaya, pero es que no estás pensando en eso, que si tú te enfermas de una enfermedad grave, te van a dar el dinero en vida. ¿Quién dijo que los seguros son como el tiempo de antes? Claro, todas las compañías no están evolucionadas. ¡Ojo, cuidadito! Porque usted tiene que tener en cuenta que las compañías todas no están evolucionadas, usted tiene que hacer las preguntas correctas. ¿Cuáles son los beneficios en vida que me cubren? Si yo paso por un cáncer, si yo paso por un ataque al corazón, si yo paso por un Alzheimer, ¿me pagan? Ah, no, hay compañías que te van a decir, no, nosotros nada más que tenemos cobertura de enfermedades terminales. Ay, mamá. 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Ahora, ya dije que algunos quieren más acumulación, otros menos seguros de vida, otros quieren... ¿Le interesa más la cobertura en un IUL? Hay otras personas que me dicen, me interesa más la cobertura. Entonces, ¿qué hacemos? Le ponemos más al IUL en el seguro de vida y le bajamos la acumulación. Fíjese. Y la mayoría de las personas con quien yo dialogo, con quien yo asesoro, me dicen, yo quiero un IUL que esté anivelado, o sea, balanceado. Yo quiero tener una gran cantidad de aseguranza, yo quiero tener una gran cantidad de acumulación porque me hacen falta los dos. Y creo que eso es realmente una de las mejores ideas, porque así estás asegurado en vida. Si te pasa algo, te pagan, te aceleran el dinero en vida. Si es una enfermedad fuerte, esto no es por migraña, esto no es por juanetes. Ah, yo lo digo como es. Esto es por enfermedades graves. Ataque al corazón, Alzheimer, un accidente grande de auto que no te permita trabajar por más de 90 días y que de las 6 actividades que tú realizas todos los días, comer solito, bañarte solito, vestirse solito, caminar, desplazarte, incontinencia, 2 de ellas no la puedes realizar tú solito o solita. Se le hace un reclamo a la compañía. 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Mira qué bonito está. El dinero que pagas es menos, tienes más cobertura tal vez. Y esto es lo que quieres. O no, yo quiero uno que tenga también acumulación. Vamos a enseñarte. 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Ay, el seguro de salud. ¿Cuánto me queda de minutito? Ay, ¿cómo puedo olvidar? ¿Cómo olvidar? ¿Cómo dice la canción? Lo que vivimos, el seguro de salud. Estamos casi en tiempo de que llegue este tiempo que la gente se pone muy atormentada. No te atormentes. No te asustes y no entres en pánico. Esa gente que dice, no, lo vamos a calificar porque usted no tiene una residencia o no es ciudadano, solamente tiene un permiso de trabajo. 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No lo digo, David, ¿verdad?
1: Dilo.
0: 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Me da tiempo de hacer una historia. Bueno, tú sabes, mi querido David, que hay historias de niñas, y yo creo que esta historia la hice una vez hace mucho tiempo acá, que no se te pueden olvidar. ¿Cómo olvidar? Y fíjate que me estaba acordando el otro día de que hay veces, y también he hablado de esto en otros programas, donde hay veces que uno quiere escribir o uno quiere decir algo de Dios, y hay personas que están conociendo de Dios o está, y empiezan y hacen palabras o hacen tal vez una conversación con una persona y dicen, ay, o con ellos mismos, ay, Diosito, por favor, Diosito, ayúdame que ese trabajito se me dé, ay, Diosito, que mis papeles de inmigración se me den. Y ya tú ves este grupo de gente juzgadora, de esos que apuntan con un dedo, y todos los demás están para dentro de ti, rápido. No se dice Diosito, no se dice. Un momento, yo entiendo todo. Yo entiendo que queremos hacer que la gente entienda que el nombre de Dios se respeta. Que yo entiendo. Pero no juzguemos, porque si a mi padre yo le digo mi padrecito, él no se va a poner bravo conmigo. No se va a poner bravo conmigo porque tú te pones brava. Y después, Y eso me pasó a mí una vez que estaba hablando en voz así como soy yo de extrovertida, que hay veces que digo cosas que no las... Vaya, las siento y las digo. Y estaba hablando dentro de un grupo de personas y ¡ay, ay, Diosito! ¿Qué pase esto para bendecir a esta persona? Y ahí vinieron, oye, eso es uno de los que más juzgan. Mi hermanita, mi hermanito, mi amigo, por favor. Me remonté al tiempo cuando estaba niña, que le dije a una maestra que quería mucho, ella no me quería a mí, porque yo sin querer le dije a mi mamá que su hijo se comía mi merienda, porque mi mamá me dijo, está muy flaca, ¿qué pasa? Yo le dije, no, es que el hijo viene en la hora de merienda y le come a todo el mundo la merienda, el hijo que estaba en sexto grado y yo estaba en primer grado. Desde ese día la maestra me odió. Ódiame sin piedad, yo te lo pido. ¿Qué voy a hacer? Me odiaba la maestra. Y un día le digo yo a la maestra, maestrica, yo la quiero mucho, perdóneme. Yo no quise ofenderla, maestrica. Imagínate, aquella mujer se volvió como el Satanás, esa mujer. Yo no soy maestrica, yo soy maestra, doctor. O sea, se ofenden. Y yo entiendo que la gente tiene un problema de ego y de juzgar y todo, pero los dejo con este pensamiento en este programa. Trabajemos en nuestro corazón, trabajemos en la forma en que juzgamos y no se ofenda por cosas tan pequeñas, que Dios no le gusta eso. Dios prefiere que tú digas Diosito a que tú juzgues si lo escribió con D alta, mayúscula o D minúscula, o si le llamó de otra forma, con cariño y con honestidad. Dios te bendiga grandemente. 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

Ustedes saben que la vida se compone de decisiones todo el tiempo. Y de esas decisiones se produce un efecto colateral. Determinamos nuestro destino, nuestro futuro, en base a lo que decidimos. Y entonces hoy me toca, en este caso, a bordo del timón de esta nave insignia, hablar de cosas que son aspectos prácticos de la vida para cuando uno tiene que tomar decisiones difíciles y teme si está ofendiendo a Dios o no, que es el gran problema de cualquier iglesia. De allí que nace el legalismo, porque hay de los que creen que comer cierta comida es pecado, otros piensan que no, que tomar vino es un pecado terrible, otros dicen, no, el vino no es problema, la Coca-Cola es el demonio, me dijo alguien una vez. Otros dicen, no, el pecado terrible es el entorno, la atmósfera en la que te envuelves. Si vas a Disney, por ejemplo, todo allí es diabólico, y si te sacas una foto con Mickey, ni te cuento. Ahora, cuando nosotros trazamos una doctrina en base a la cultura, es cuando cometemos los errores de decir, esto es pecado, esto no es pecado, esta música es de Dios, esta música no es de Dios. Porque siempre hay un tema, ¿y qué música es cristiana y qué música no es cristiana? Primero, no hay música cristiana, como no hay celulares cristianos, como no hay ropa cristiana, ni hay automóviles cristianos, ni perros cristianos. Hay música que adora a Dios, a Él, puntualmente a Él, o a Cristo, al Espíritu Santo. Y se habla de Él. Otras hablan de nosotros, de lo que nosotros sentimos hacia Él. Y hay otras canciones que hablan de, le cantan a la creación de Dios. Eso incluye a los seres humanos, al amor, a una muchacha. Hay boleros que son maravillosos. Ahora, ¿en dónde ubicamos eso? Yo creo que si voy a bailar con mi esposa, lo más probable es que no le invite a cantar una danza israelita, los carros del faraón, porque no va a ser, no voy a lograr nada. Entonces, uno tiene que ubicarse en tiempo y espacio. Ahora, hay de las canciones que dice, esa es música secular porque fue hecha para una persona y no para Dios. Entonces yo tengo mis razones por lo cual descubrí que toda la música es de Dios. Claro, después hay música que hace apología al demonio. No hace falta ni discernimiento, solo sentido común. Hay canciones que le cantan a la droga, hay narcocorridos en México donde le cantan a los narcos, a la droga, es que me mataste la vieja y te voy a quitar un ojo por cada vieja, esa coquita en la canción. Poesía. ¿Me edifica esa música? No, ni la letra, ¿no es cierto? Otras que hablan de promiscuidad. Pero yo voy a cantar de los cantares. Para los que no saben, Cantar de los Cantares es un libro, el más polémico de la Biblia. Se le atribuye la autoría al rey Salomón y tiene una carga sensual y erótica que tiene los poemas, que encierran los poemas más bellos de la literatura universal. Yo traje un pedacito de Cantar de los Cantares, agarré al azar. Para los que dicen eso, es música que le canta al amor, no le canta a mi Dios. Bueno, no voy a explicar nada. El que tiene altura, descuelgue la ropa, decía mi mamá, y el que no, mire de abajo. Tus labios destilan miel virgen, debajo de tu lengua esconden miel y leche. Mi amado metió la mano por el hueco de mi cerradura y mis entrañas se estremecieron. Amén. Estoy leyendo la Biblia, ¿eh? Es poesía romántica, porque el romance lo creó el Señor, porque el sexo en el marco matrimonial lo creó el Señor, porque la seducción bien entendida la creó el Señor. De allí yo saco que hay música que aunque no le esté cantando a Dios, está cantándole a la amada, está cantándole al amado, está cantándole al amor de su vida, al amor que pudo haber sido, a su madre, a la creación, al sol, a la tierra. Así que toda la música fue creada por Dios y para Dios. Digo esto porque tiene que ver con cada atmósfera, con lo que queramos lograr. Tú puedes bailar con tu esposa un bolero romántico, tú puedes bailar un tango si te gusta, y eso no va a hacer que un rayo te caiga del cielo y te fulmine. Y ustedes han visto acá en la iglesia que yo he dicho muchas veces, llorar y llorar, porque hay un mexicano, o hice una broma, y al minuto estábamos orando, y nadie aquí sintió que la presencia de Dios se fue, o que dejamos de ser santos, porque tiene que ver con la intención, es como las palabras. Las malas palabras no son malas en sí mismas. Las palabras, no hay palabras malas porque las palabras no mataron a nadie. Hay malas intenciones. Yo puedo decirte, Dios te bendiga.
Y te mandé, ¿sabes hasta dónde te mandé, no? Al otro lado de la frontera de Tijuana. Tiene que ver con la intención con la que decimos las cosas, ¿no es cierto? Entonces, ¿dónde está el pecado? Ahí es cuando dicen algunos, bueno, es que hay que ver qué es bíblico y qué no. Pablo le dice a Roma, ¿tienes tu propia fe, tus convicciones? Bueno, tenla para contigo, no se las impongas a los demás. Bienaventurado el que no se condena a sí mismo en lo que se aprueba. Pero el que duda sobre lo que está comiendo o lo que está celebrando es condenado porque no lo hace con convicción, con fe. Y todo lo que no proviene de fe es pecado. Ahí Pablo dice qué es el pecado. El pecado pasa por la conciencia. Hay gente que dice, yo sé que si como puerco estoy en pecado. Nadie no va a entrar al cielo porque comió cerdo, nadie. La palabra relata que el Señor dice, no llames inmundo a lo que yo santifiqué. Entonces hay de las personas que dicen, yo quiero que me demuestren qué es bíblico y qué no es bíblico. Y hay cosas que no están en la Biblia. O sea, en la Biblia no vamos a encontrar un texto respecto a las drogas. No hay. No habla nada respecto a las drogas la Biblia. No habla nada respecto al tabaco. No busquen, no fuméis, porque no aparezca, no aparece. No habla nada respecto a la pornografía. No habla nada respecto al cambio de género. A la eutanasia. Tampoco dice nada acerca de las celebraciones como el Día de la Madre, Día del Padre, Día de la Primavera, Día de la Independencia, Reyes, el Día del Amigo, el Día de Acción de Gracias y el día que espero nunca se invente de la suegra. No dice nada. Sin embargo, muchos de nosotros celebramos el cumpleaños. Hay cosas que cuando uno dice, si no está en la Biblia, ¿cómo hacemos? Y allí es cuando uno tiene que operar el sentido común. Hay cosas que están en el... Quiero que quede esto claro porque ahora me voy a meter de lleno en lo que Dios me dijo que te diga. Hay cosas que están en el viejo pacto. El viejo pacto es desde Génesis, ustedes saben, hasta Malaquías, la antigua dispensación de la gracia. Hay leyes ahí muy puntuales. Por ejemplo, hay leyes que dice cómo la mujer tiene que llevar su cabello. En la misma línea dice que no te harás ninguna marca en la piel. De allí dice, por eso no nos podemos hacer tatuajes. No, yo te voy a explicar por qué preferimos no hacernos tatuajes, pero no tiene que ver con lo que dice Levítico. Hay muchas leyes allí donde, por ejemplo, dice la mujer que esté en su semana femenina o reglando o que tenga su periodo es inmunda y no puede tocar ni los utensilios, ni estar con su esposo, ni tocar a sus hijos. Debe salir de la tienda, de la casa, irse lejos porque está inmunda esos días. Si yo voy a Levítico a ver qué versículo me sirve para la época actual, tengo que traer también la parte donde la mujer cuando dice que está en su periodo está inmunda. Es una locura. Ahora, ¿por qué la Biblia lo diría en el Antiguo Testamento? Porque son leyes de salubridad, leyes sociales, leyes morales, que Dios le da a un grupo de esclavos donde no había salubridad o no había maneras de que ellos pudieran atravesar el desierto si Dios no le ponía las reglas hasta de cómo convivir, hasta de cómo higienizarse. Esa es la dispensación de la ley. Luego viene el Señor y dice, oíste que fue dicho por Moisés, mas yo digo. Y es lo que nosotros entendemos como gracia. ¿Qué es gracia? ¿Libertinaje, hacer lo que queremos? No. La gracia es aquello donde nosotros no tenemos que hacer una lista de reglas. Y si las cumplo, soy espiritual. Y si no las cumplo, soy un carnal. La gracia es entender que lo que no es tan negro o blanco en la Biblia y parece gris, yo tengo mi propio tamiz, mi propio, ¿cómo te lo diré?, colador, para saber qué me hace bien y qué no me hace bien. Yo no tengo la necesidad de un pastor que me diga qué está mal, qué está bien, esto es pecado,

posiblemente le vayan a descontar al final del día a esta muchacha la equivocación. Y si no se lo vayan a descontar, y aunque nadie me vio, yo sí sé que me vi y Dios me vio. Eso es la integridad. Hace falta que un pastor diga, esto es bíblico, esto no está en la Biblia. Hace falta. No des un número apócrifo de Social Security para conseguir trabajo. Hace falta, no hace falta. Yo creo que si uno edifica una vida sobre la mentira, es lo que va a cosechar. Y esto no tiene que ver con la salvación, tiene que ver lo que vas a cosechar con lo que estás sembrando. Las madres decían, las mentiras tienen patas cortas. Y las mentiras siempre conducen a la muerte, tal vez no a la muerte física, pero sí la muerte de un matrimonio, la muerte de una relación, la muerte conyugal, la muerte de tu relación con la iglesia y lo que es peor, la muerte de tu relación con Dios. Y cuando en la Biblia vamos y vemos que hay grises, que no sabemos qué dice la Biblia y esto será pecado, esto no será pecado, es allí cuando podemos cometer dos errores, irnos cualquiera de los extremos, decir esto es pecado, esto es pecado, esto es pecado, esto es pecado, y después te agarra una culpa. Y dice, pero Señor, soy un fraude. Yo nunca voy a ser un hombre, una mujer santa. O te vas al otro extremo. Ah, se puede hacer cualquier cosa. Total, si el pastor no me lo enseña. No, esos son los que buscan licencia para pecar. Entonces, hay dos tipos de gente que van a venir a la iglesia aquí mientras que Él nos permita en su providencia reunirnos. Uno son los que pecadores, como yo, lleno de errores, buscan la gracia divina. Yo necesito una ducha de gracia todos los días, un regaderazo de gracia, porque vivo cometiendo errores como tú. Es imposible terminar un día sin haber hablado algo de más, sin haberse enojado. No estoy hablando del decálogo, de los 10 mandamientos, estoy hablando de cualquier otra cosa que sabemos que está mal. Así que yo necesito la gracia divina, y quien venga a buscar gracia, este es un hospital. Aquí dejamos entrar a todo el mundo, y no importa cómo eres ni cómo vengas, Dios te ama cuando eres fuerte y cuando eres débil. ¿Sí o no? Ahora, después viene el otro. El que viene a la iglesia buscando algo ya premeditado antes de entrar. El que dice, yo voy a ver cuándo me dan licencia para pecar. La Biblia, sin el Espíritu Santo, te vas a encontrar con episodios que dice, y fue y se ahorcó. Así que, uy, me está hablando el Señor. Otro dice, y fue y lo mató, y derribó a su suegra. Ay, Señor, gracias, porque tú me estás hablando. Claro, si uno lo mira sin el discernimiento del Espíritu, la Biblia te puede dar licencia para hacer cualquier cosa, pero hay discernimiento de Espíritu y sentido común. Entonces yo tengo un tamiz, voy a esto, no me quiero ir de tema. Un tamiz, un colador, para tomar decisiones difíciles. Cuando no tengo un pastor a quien consultar, o alguien espiritual, o alguien más maduro, yo pregunto, por ejemplo, ¿esto me conviene? Parece infantil la pregunta, pero me conviene. Pablo le dice a los corintios, todas las cosas me son lícitas, pero no todas, ¿qué? No todas me convienen. Yo puedo hacer todas las cosas, muchas cosas que son legales, lícitas, legal. De la puerta para adentro yo puedo tomar todo el alcohol que quiera. Ahora, ¿me conviene que mis hijos me vean demasiado alegre, tambaleando por el alcohol, perdiendo la cordura, tirando preguntas a la nada, avergonzando a los míos? Aunque nadie afuera me ve, no me van a llevar preso, ni la iglesia, ni el pastor, ni la policía. ¿Me conviene emborracharme, perder la cordura? ¿Me suma a mí? ¿Es para mi ventaja? La palabra en griego conviene es ventaja. ¿Mi vida se va a reforzar con esto? ¿Va a fomentar mi integridad? ¿Voy a ganarme la admiración de los míos? Porque ese es el tema. Ay, el pastor dijo que se puede brindar, y el que está buscando licencia para pecar ya quiere emborracharse, ya no le alcanza la copita de vino, sino que quiere el tequila y el whisky, y tráigame vida blanca, y después nada le alcanza, porque está buscando la licencia para decir, ah, si en la iglesia se puede, acá en esta iglesia no te prohíben. Ninguna iglesia te prohíbe en tomar, haces lo que quieres con tu vida, tú das a cuentas con Dios. Frente a Cristo, no me vas a llamar a mí, no vas a decir, no, llámelo a Él. Es tu conciencia, es el Espíritu Santo. Yo trato de predicarle a una iglesia madura, que sepa qué decisiones tomar. Entonces, si tienes un problema con el alcohol, ni lo mires al vino, ni lo mires. Brinda con jugo de naranja y te vas al baño seguido. Si tú dices, no, yo me controlo, yo tomo mi copita para el corazón, para lo que sea, listo, nadie te va a juzgar, es tu problema con el Señor. Pero es un tema de conciencia, dice Pablo. Si sientes que eso te trae culpa, no lo hagas. Pero la primera pregunta es esto, ¿me conviene? La segunda es,

0: esto me edifica. Pablo dice, todo me es lícito, pero no todo me edifica. Cuando habla de edificación, habla literalmente de eso, de, no sé, en la educación, en tu dieta de lectura. Tienes que decir, che, estoy leyendo más. Menos Netflix, más lectura. Otros dicen, voy a edificar mi dieta. Estoy comiendo muchas porquerías, porque trabajo mucho, paro los drive-thru, paro todo, todo es comida chatarra, y si no es hamburguesa, es el pollo frito, y si no, el pollo congelado. Y algún día vas a lamentarte cuando estés en una cama de hospital o cuando dependas de insulina o dependas de antibióticos o de medicamentos de por vida. ¿Por qué no me cuidé? ¿Por qué no previne? Eso es edificar o no edificar nada, ser amorfo. Entonces todas las decisiones que yo voy a tomar, digo, esto me edifica, edifica mi carácter, edifica mi temperamento. Porque hay gente que no tiene control de la vida. Hay gente que tiene problemas con la puntualidad, por ejemplo. Y no hay forma, no hay manera de que le vaya bien punto. No llega temprano ni a su boda. Yo creo que va a llegar tarde hasta su funeral. El muerto va a llegar tarde porque tiene problemas de puntualidad. ¿Es pecado? No, no está edificando su vida en cuanto a su agenda, en cuanto a su reloj. La gente lo toma, te toma en broma, no te toma en serio. ¿Quién te citó? Fulano de tal. Oh, ándate una hora más tarde. Cuando te diga ahorita, te cae 3 horas después. Otros no pueden administrar el dinero año tras año. Y no es tema de pobreza. Es un tema de mala administración. Tiene una raíz espiritual el tema. Entonces pasan los años y siempre está endeudado. Por más que le aumenten salario, pida préstamo, aumenta su ingreso y aumenta sus gastos. Y no puede, no puede. Es una adicción que tiene y va a vivir endeudado. Trabaja para pagar en vez de trabajar para ganar. Otros no pueden administrar su dieta y para estas fechas es la última cena. Y si bien comer es uno de los placeres que nos regaló Dios, cuando estás adicto a la comida, cuando no puedes prescindir de eso, es un problema que tiene que ver con tu edificación. Y aquí yo descubro que Pablo dice, no solo si te conviene, no solo si te edifica, sino si no te atrasa en la vida. Mirá qué lindo esto, que no te atrasa en la vida. ¿Has pensado cuántas cosas te están demorando? ¿Cuántos bultos innecesarios te están demorando? Pablo habla de eso en la vida. Dice, si estás corriendo para ganar el premio, la decisión de tomar más, ir a bailar a un antro, ¿te va a atrasar en la vida? Dice, despojándonos de todo peso y del pecado que nos asedia, corramos la carrera que tenemos por delante. Noten que Pablo dice peso y pecado. Voy al griego a ver qué quiere decir con peso y dice bulto. O sea, que en cierto nivel de la vida ya el problema no es el pecado, sino los bultos inútiles que distraen tus prioridades, que distraen tu organigrama de vida. Entonces hay cosas que no hay que preguntar, ¿es pecado o no es pecado? Sino, ¿esto es peso para mi vida o no es un peso? ¿Esto me retiene, me tira para abajo? ¿Es un ancla o una vela que me eleva? Hay relaciones tóxicas que te tiran para abajo como un ancla. ¿Cuántos muchachos o muchachas hemos conocido que eran una campanita? Se ponen de novio y los perdemos. Andan amargados. Pasa que él me cela. Pasa que así peleamos. Y le andan con una cara de culto. Porque se pusieron de novio con la persona equivocada. Porque todo es pelea, todo es discusión. Entonces uno tiene que decir, a ver, ¿es pecado que salga con este? No, pero a lo mejor es un bulto innecesario. A lo mejor es una carga que no tengo que tener en este momento de mi vida. Esas son las preguntas que yo tengo que hacerme. A lo mejor esto no lo necesito ahora y tengo que viajar liviano, elevarme a las alturas. ¿Sí? Cuando uno se pregunta, ¿esto es pecado o no es pecado? Es porque está en un nivel muy precoz, muy infantil. Pero cuando uno dice, ¿esto me carga o no me carga? Es porque opera el sentido común para saber si me hace bien o no me hace bien. ¿Esto me domina? Otra gran pregunta. Pablo dice, todas las cosas me son lícitas, mas yo no me dejaré dominar por ninguna. Yo preguntaba en el servicio anterior cuántos estaban dispuestos a ayunar alimentos, los ayunos bíblicos de 24 horas, y mucha gente levantó la mano, y luego pregunté cuántos estaban dispuestos a ayunar Wi-Fi. ¿Cuántos estaban dispuestos a ayunar internet, celular? Habrán visto en los restaurantes familias enteras, cada uno conectado con su propio celular, cinco extraños donde lo único en común son los fideos que se van a comer. Porque no hablan nada, cada uno está... Cada uno hace... ¿Y eso qué es? Una adicción. Entonces te domina. Si te domina, estás tan en problemas como un alcohólico. ¿Cuál es el problema del alcohólico? Que el alcohol lo domina. Digo, puedo entender que alguien diga, bueno, a mí me gusta tomar mi copita de vino, pero ¿y si no hay? ¿Podrías prescindir o te volverías loco? La infidelidad en un matrimonio no es solamente cuando se involucra una tercera persona. La infidelidad también es cuando estás adicto a algo de lo cual no puedes prescindir. Llámalo fútbol, wifi, lo que sea. Para eso yo no necesito la Biblia. Yo tengo que decir, a ver, esto trata de ocultar mi verdadero deseo. Dice Pablo, dice Pedro, no como los que tienen la libertad como pretexto para hacer lo malo. Ah, entonces sí hay gente que busca licencia para pecar. ¿Me puedo tatuar? ¿Me puedo hacer un tatuaje? ¿Puedo ir a bailar un antro? Porque el pastor dijo que se puede bailar. ¿Puedo bailar un antro? ¿Puedo drogarme? ¿Puedo tomar vino? Porque el pastor dijo que se puede emborrachar. Porque lo que está buscando es gana de pecar. Es, ¿qué tan lejos puedo ir y todavía seguir perteneciendo a este club? ¿Qué tanto puedo estirar el elástico y que Dios no me castigue? Eso es lo que está haciendo. Está diciendo, ¿qué tan lejos puedo ir? Es como que yo me esté casando y diga, perdón, pastor, cuando usted dice fidelidad, ¿a qué se refiere? ¿Qué tan fiel? Y mi mujer mirándome, ¿qué estás preguntando? No, a ver qué se puede y qué no se puede. Sexting, ¿cómo era? Sexting. ¿Quieres saber lo que es eso? Antes se mandaban fotos así, con el pico de pato, ahora se mandan fotos así. Que no, ni por error me aparezca un trasero de eso en el celular. Satana. Entonces el que está buscando licencia para hacer lo que quiere la va a encontrar. Porque no va a encontrar en la Biblia y no bailaré. Si David danzaba y bailaba, sí, podemos cambiar las palabras, una cosa la danza, otra cosa la baila. No, David bailó. El tema es dónde, la atmósfera. Yo creo en el poder de la atmósfera. Si estás en una biblioteca pública vas a tener ganas de leer. Si estás en un lugar donde hay computadoras vas a querer comprarte algo electrónico. Si caminas por el mall te vas a querer llevar algo. Si vas a un antro, lo más probable es que fumes. Lo más probable es que tomes alcohol. Lo más probable es que tengas algún encuentro promiscuo. Eso es lo más probable. ¿Por qué? Porque la atmósfera te va envolviendo. Una cosa que tú digas, bueno, yo voy a bailar con mi esposa, voy a bailar con mis hijos. Yo una vez conté que bailé en los 15 de una muchacha de la iglesia. Yo bailé cuando ella cumplió 15 años el vals de los 15. Otra cosa es que de repente armemos un baile, apaguemos todas las luces, pongamos reservados y saquemos alcohol. Eso no va a producir edificación. Y para eso no necesitamos el FBI o el pastor. Diga, eso está mal. Yo me tengo que dar cuenta. Entonces yo le hago razonar a mis hijos. Papá, ¿me puedo hacer un tatuaje? ¿Para qué? ¿Es baja estima? Por lo general es porque no, porque se lo hizo también fulanito, se lo hizo. ¿Y para qué? ¿Qué te querés poner? Redimido por la sangre de Jesús, Juan 3:16. ¿Qué te querés poner? ¿Qué te querés tatuar? El nombre de la chica, ni loco. Después cambias de chica y ¿qué haces con la piel? Entonces no encuentro yo versículo para decirle, ¿me puedo emborrachar? Y no, la Biblia dice que no os embriaguéis con vino. La palabra es clara, pero cuando hablamos de por qué no me voy a emborrachar, porque no me dejan en la iglesia, no. En la iglesia te dejan lo que sea. Vas a pagar las consecuencias por lo que estás haciendo, pero hay un tamiz, insisto, hay un colador personal para saber qué tengo que hacer y qué no. Esto viola mi conciencia, eso es determinante, me quita la paz. Yo sé que nada es inmundo en sí mismo. Pero si alguien piensa, no, esto es inmundo, que no lo toque. No arruines con tu comida aquel por quien Cristo murió. Bueno, no comer carne, ni beber vino, ni que tu hermano tropiece o se escandalice o se debilite. Ahora, ¿a quién no tenemos que hacer tropezar? A aquel que a lo mejor le hace mal. Hay hermanitos que salieron del alcoholismo, que les hizo muy mal, que le destruyó la familia. Y tú si los vas a invitar, no le vas a sumar que le pongas 8 caballitos de tequila adelante. Vamos, que somos libres en Cristo. Tú eres libre, el otro no. Termina con una borrachera que vuelve a lo que salió. Ahí es cuando yo tengo que cuidarme del otro. No por hipocresía, sino para que el otro no caiga. Para que yo pueda ser ejemplo. Y además, si tengo un tema de conciencia. Porque hay gente que escucha a Luis Miguel y dice, voy al infierno. No lo escuches más. Después llegas al cielo. Uy, esto es el infierno. no es el cielo, hijo. Ay, porque escuché Luis Miguel, pasa, no sea menso. Ah, te va, pero ¿qué te tienes allá? Hay cosas que tienen que ver con tu conciencia. Si te hace mal, si vienes de un estrato donde dices, no, a mí la música me hace mal, o a mí el alcohol me hace mal, o a mí el baile, o... entonces no lo hagas, no lo hagas, porque Pablo lo dice, si te quita la paz, ya es pecado. No lo hagas. Hay gente que no lo puede hacer. Ahora, el que dice que permanece en él debe andar como él anduvo. Si coméis o bebéis, hacerlo todo para la gloria de Dios. Así que lo que vas a hacer, pregúntate, edifica, glorifica al Señor. Todo en la vida tienes que saber que algo te va a dejar. Siempre hay huellas de lo que tomes, de lo que bebas, de los noviazgos que tengas, de los besos que des. Decía en el servicio anterior que los jóvenes dicen, ¿y cuánto hay que besar a la novia? ¿Un picorete o una traquetomía de lengua? Tú tienes que saber que lo que incita a un desorden sexual es tu límite. Si esto está incitando un desorden sexual, si mañana vas a querer más, si te vas a propasar, si vas a arruinar todo tu futuro por un momento de pasión, de calentura, entonces tú tienes que pensar, esto no está bien, esto no me edifica, esto no glorifica al Señor. Eso es práctico. Entonces yo no quiero que nadie diga, el pastor no enseña qué se puede y qué no se puede hacer. No lo voy a enseñar nunca, porque no somos una iglesia con niños que tienen que darle leche para decirle, esto se puede y esto no se puede. El Espíritu Santo que está en ti te va a decir cómo empezar el año, cómo terminar el año y cómo vivirlo en victoria. Alguien tiene que decir amén. Si crees que Dios habló, ese aplauso tiene que ser gigantesco al Señor de señores y al Rey de reyes. ¡Aleluya!
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5: Muy, pero muy buenas tardes, mis queridos hermanos y hermanas, y bienvenido a otro espacio de salud con quien les habla su médico de familia, Ramón García Septién, que yo siempre lo digo con orgullo, ahora en noviembre de este año voy a cumplir 50 años de graduado como galeno. Toda mi vida, mi vocación, gracias a nuestro Padre Celestial, ha sido de ayudar a gozar de esa calidad de vida que todo humano quiere tener. Ya el año 2026 va transcurriendo esta ondas radiales de Almavisión Radio, cumpliendo 17 años al aire. Parece que fue ayer, 17 años al aire. Y quiero señalar que soy fundador de esta linda emisora desde su primera semana. Siempre he traído mis espacios de salud a través de este programa de actualidades médicas, que mi misión como médico de familia es cuidar de nuestro cuerpo como templo del Espíritu Santo a través de nuestro ministerio de sanación. Sí, hermanos y hermanas, tenemos un ministerio de sanación supervisado por el Rey de Reyes, que yo digo que todos aquellos que vienen a nuestra oficina pues tienen esa umbrella de esa calidad de vida, de esa sanación, cuando así la están buscando. 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Como médico de familia, siempre, pero siempre me he especializado en el tratamiento de este flagelo que es la obesidad. ¿Y por qué la obesidad? Quiero decirle que hace varios años en este país la obesidad era un síntoma, no era considerada una enfermedad, pero a través de los años se ha demostrado que sí, la obesidad es una enfermedad, y hablamos de obesidad cuando nuestro índice de masa corporal, lo cual lo calculamos rápidamente con nuestro peso y estatura, está por encima de 30. Lo normal es que lo tengamos entre 20 y 25. Por arriba de 25 hasta 30 estamos hablando de sobrepeso, de 30 a 35 obesidad grado 1, de 35 a 40 obesidad grado 2, y por encima de 40 estamos hablando de obesidad morbosa, que por cierto, aquellos pacientes que están buscando la cirugía bariátrica como una solución de esta obesidad, pues uno de los requisitos que piden las compañías de seguro es que haya tenido o que tenga un índice de masa corporal por encima de 40 y que haya tenido un tratamiento médico por lo menos de 3 a 6 meses fallido. Y créame que esto no ocurre en mi oficina, porque todos aquellos hermanos y hermanas que vienen a nuestra oficina con el propósito de reducir de peso, pues siempre salen bendecidos, salen victoriosos. Y como de costumbre, pues quiero invitar a todos nuestros queridos oyentes que ya van rumbo a sus casas. 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hay cirugía, aquí lo que hay es educación nutricional, medicamentos, inyecciones y sobre todo mucha fe, pues los invito a que comiencen a llamar al 305-556-9200, porque yo continúo con la oferta de 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peso, nunca va a estar flácida y sobre todo va a ayudar que no haya efecto de rebote. 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Quiero decir que por experiencia sabemos que la obesidad es una enfermedad que viene muy mal acompañada. Generalmente las personas obesas, si no lo son, van a ser prediabéticos o diabéticos, porque la diabetes se asocia mucho con la obesidad. Lo mismo ocurre con la hipertensión arterial, con las enfermedades coronarias, con la apnea del sueño y sobre todo la narcolepsia, los problemas circulatorios, los problemas de colesterol alto, los problemas osteoartríticos. Son tantas y tantas las enfermedades, como las enfermedades de las tiroides, son tantas las condiciones asociadas con la obesidad que nosotros somos capaces que a través de estos tratamientos, tratando directamente la obesidad, hemos sido capaces de controlar la diabetes, la hipertensión, evitar las enfermedades coronarias, sobre todo el infarto del miocardio, que sigue siendo la causa número uno de muerte en el mundo entero, la apnea del sueño, esas personas que roncan mucho durante la noche y no tienen un sueño reparador, en otras palabras, no descansan, les falta el oxígeno en su cerebro y al otro día pues se sienten agotados, se quedan dormidos a veces en cualquier lugar. Esto se llama narcolepsia. Y hermano y hermana, todas estas condiciones, si usted realmente las quiere resolver a través de nuestro Ministerio de Sanación, pues mi misión de Papa Dios es venir aquí a invitarlo así, ahí a decirles, a garantizarles que esto tiene solución. Y el doctor Ramón García Septién le puede ofrecer estos tratamientos médicos que trabajan de una forma rápida, científica y sobre todo sin efectos secundarios, sin efectos de rebote. 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También en nuestra visita, si usted no se ha hecho su chequeo médico, le hacemos su chequeo de la A a la Z, donde hemos sido capaces de hacer muchos diagnósticos que los pacientes no desconocían. Le damos sobre todo educación nutricional, un panfleto donde le explicamos qué debe de comer, qué no debe de comer. Trabajamos mucho con la dieta de Atkins, una dieta rica en proteína, baja en carbohidratos. Le damos medicamentos muy tradicionales que yo he usado por mucho más de 4 décadas, que son medicamentos que permiten controlar el apetito. Le damos diuréticos si tiene retención de líquido, medicamentos para aumentar la tiroides si están funcionando lento. Todos estos medicamentos nosotros se los damos en nuestras oficinas, porque sí, hermano, tenemos dispensarios, farmacias en nuestras oficinas, donde nuestros pacientes ya salen con estos tratamientos completos. Además, tenemos estos 2 medicamentos que están muy de moda, y me refiero al semaglutide, que es el Ozempic, y al telmisartán, que es el Mounjaro, medicamentos que inicialmente se vinieron al mercado para el tratamiento de la diabetes mellito tipo 2 y que demostraron ser en el 60-70% de los pacientes muy efectivos para la reducción de peso, y estos medicamentos también los tenemos en nuestras oficinas. Y lo más interesante, que como médico de familia trabajamos, sí, aceptamos la mayoría de los seguros de salud. Por ejemplo, de seguros comerciales, estamos en Blue Cross y Blue Shield de cualquier estado, en Cigna, Aetna, Humana, Acme, United Healthcare, Medicare, sí, el Medicare lo aceptamos. 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No van a tener que pagar ni un centavo. 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Como siempre, me despido como lo hacía mi querido hermano, amigo, pastor, apóstol Daniel Camaño. Recuerden que sin fe es imposible agradar a Dios. Amén. Y los espero en cualquiera de mis oficinas. 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Nos vemos.
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Amigos de Alma Visión Miami 87.7 FM, este fin de semana, aquí estamos con ustedes. El conteo regresivo de éxitos que esta estación te presenta cada sábado y domingo, con el objetivo de acompañarte tu fin de semana, lo que quiera que hagas, donde quiera que estés, para ti es nuestro abrazo y nuestro saludo. Estamos desde el corazón del sur de la Florida, acompañándote desde Miami-Dade, llegando a Broward, Palm Beach. Gracias por la sintonía, cada rincón de nuestra señal, cubriendo tu vida, tu corazón, tu automóvil, con buena música, con esperanza y con buen ánimo. Es lo que deseamos cada fin de semana, poderte presentar estas canciones que esperamos toquen tu corazón. Arrancamos en este momento. Ellos se llaman Elevation Español. La canción se llama Lavado. Esta es la posición número 10 este fin de semana. Limpio.

Esto apenas comienza, señoras y señores. Este es Alma Visión Miami 87.7 FM. Te invito a visitar nuestra página web almavision.tv y bajar nuestra aplicación Alma Visión Miami. Esto viene a cargo de Redimidos. Él canta

ahí estaba redimido. Y quizá esa palabra es exactamente lo que alguien necesita escuchar este fin de semana, porque ser fuerte no significa que nunca te canses, no significa que no existan días difíciles. A veces la verdadera fortaleza está cuando reconocemos lo que dijo Pablo: todo lo puedo en Cristo que Él me fortalece, porque cuando soy débil, entonces soy fuerte. Señores, ahora mismo vamos a la posición número 9. Esto es el conteo regresivo de éxitos de Alma Visión Miami. Tony García contigo. Ahora mismo aquí está posición número 9. ¿Dónde está Dios? Una pregunta válida con un mensaje contundente. Aquí está, número 9. Unánimes y Monte Santo. ¿Dónde?

Y ahora mismo, señores, vamos a la posición número 8. Otra canción de fortaleza, de ánimo, de recordarte de que Dios está en control. Llegando a la posición número 8, aquí viene Dani Berríos diciendo El tiempo de Dios. Deja.

cada fin de semana estamos con ustedes. Esta es Alma Visión Miami 87.7 FM y esto es el conteo regresivo de éxitos, las 10 canciones más sonadas de esta estación que te acompañan cada fin de semana. Isaías 60:22 dice: Yo, Jehová, a su tiempo haré que esto sea cumplido pronto. Es decir, hay una diferencia entre todavía no y nunca. Muchas veces nos confundimos con las dos. Que todavía no haya sucedido no significa que Dios haya dicho que no. Simplemente hay que esperar, como dice Dani Berríos, el tiempo de Dios. Y en este momento vamos a la posición 7. Esto viene cargado de energía y gozo. Aquí está Alex Zurdo y Funky cantando Palo. Esta es la posición número

Cubriendo los tres condados más importantes del sur de la Florida, Alma Visión Miami, quien te saluda, Tony García. Escuchábamos en la posición 7, Alex Zurdo y Funky cantando Palo. Recordándote que estamos transmitiendo a través de todas nuestras plataformas, por supuesto a través de nuestra aplicación que se llama Alma Visión Miami. Ya la bajaste, se llama Alma Visión Miami. 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Por supuesto, búscanos y síguenos a través de las redes sociales como Alma Visión Miami. Alma Visión Miami 87.7 FM en Facebook y Alma Visión Miami en Instagram. La canción viene a cargo de un dúo, Yele y Alex Zurdo, dicen Voy con Jesús.

y en este momento hacemos un recuento de las posiciones que ya sonaron. Número 10, Elevation Español, Lavado. Número 9, Unánimes y Montesanto, ¿Dónde está Dios?

0: 8, Dani Berríos, El Tiempo de Dios.
1: El tiempo de Dios llegó para ti, llegó para sanar.
0: Número 7,

0: Pero atención, señoras y señores, ahora comienza la parte más emocionante. Tenemos 5 canciones todavía. ¿Quién llegará a la posición 3 y a la número 1? Eso te lo contamos en breve. Y en este momento vamos a presentar la continuación de la entrevista con Marcos Witt acá en el Top 10.
1: ¿Cierto? Entonces el conferencista dice, ¿hay alguien aquí que toque el piano? Y yo volteo así rápido. Nadie se estaba apuntando. Yo levanté la mano ahí en la primera fila. Yo toco el piano y pasé y pude tocar. Es igualito con Dios nuestro Señor. Él está ahí, pero andamos nosotros distraídos viendo qué andan comiendo nuestras estrellas favoritas en el Instagram, viendo una cantidad de cosas y no le estamos dando oportunidad a Dios a que obre. ¿Qué tenemos que hacer? Dale un lugar, reconócelo y Él va a obrar. Hoy, con tus 4 hijos, con tu esposa, casi 40 años de casados.
2: Pero te va a sorprender mi respuesta, porque al contrario a los que muchos piensan, que los que estamos conectados con Dios somos tan humanos como todos los demás. Entonces, lo primero que normalmente pienso cuando despierto en las mañanas es, tengo que ir al baño. Y ahí corro, ¿no?
1: Y ahí empieza el día.
2: Ya empieza el día, ¿no? Y después, lo segundo que piensas, yo necesito un café. Pero entiendo tu pregunta, ¿no? Muchas veces uno tiene que, entendiendo mi papel como líder, como tú lo mencionaste, entendiendo mi papel también como un hombre conectado con Dios y con su palabra, mis oraciones son, pues, que hoy me te sirva para ayudar a alguien, para abrazar a alguien, para consolar a alguien, ¿no? Y con ese compromiso muchas veces tú vas caminando por el día, te das cuenta de una necesidad, te das cuenta de una persona que necesita un abrazo muchas veces, y estás dispuesto a que Dios te use de esa manera, ¿no?
1: ¿Qué es la voz para ti como el instrumento que tú eres?
2: Como comunicador, la voz es número uno, ¿no? En eso nos identificamos. Como cantante, la voz es número uno. O sea, y duré 6 meses sin poder hablar y así más hablando a susurros, ¿no? Eso fue una prueba muy grande y tienes toda la razón. Los que Dios nos ha dado el honor de usar, no estamos exentos de que nos da catarro, que nos da fiebre, que no, ¿verdad? O sea, igual estamos expuestos.
1: Que mueran nuestros seres amados.
2: Sí, mi mamá murió muy gloriosa, pero con mucho sufrimiento. Entonces, eso nos identifica a todos los seres humanos. La diferencia es que algunos, en lugar de aprender de esa experiencia, le culpamos a esa experiencia por nuestra decisión de amargura, ¿no? Porque la amargura es una decisión personal. Me puedo amargar o puedo agradecer a Dios lo bueno que Él es y que ha sido y que siempre seguirá siendo conmigo y mi familia. O me puedo amargar, me puedo enojar. Y algunos así deciden. Y lamentablemente, en tu decisión de amargarte, no estuvo Dios. Porque Dios estuvo ahí queriendo ayudarte a superar ese dolor que tienes. Hay alguien que ahorita mismo nos está viendo, que está luchando contra la amargura. Y lo que tenemos que hacer es ayudarle a decir, oye, abraza la paz de Dios que viene al saber que hay cosas que están fuera de nuestro control.
1: ¿Cuál es el punto de equilibrio que tú propondrías?
2: Quiero regresarme a esa parte donde hablaste de aquellos que toman la decisión de tomar el camino golpeado de las drogas o de los vicios, ¿no? Y la mayoría de ellos están medicando un dolor que traen adentro, una desilusión. Y muchas veces en nada ayuda que los que estamos a sus alrededores señalemos o recriminemos, sino que deberíamos buscar cómo abrazarlos con todo y lo difícil que es eso, porque sabemos el fin hacia dónde van con esta decisión agresiva que han tomado, ¿no? Pero hay un dolor metido allá adentro, casi siempre adentro de ese alcohólico o ese droga. Hay algo que están queriendo olvidar. Y ahí es donde la paz que solamente Dios nos puede dar va a entrar y solucionar esa inquietud, ese dolor, esa desilusión. Y entonces, ¿dónde encontramos el equilibrio? Mi sugerencia y mi consejo es involucremos a Dios en cada decisión de la vida, ¿no? Si estás frente a una decisión de trabajo, pregúntale a Dios, ¿no? Lamentablemente la religión ha hecho tan complicada tantas cosas, ¿no? De que, no, para hablar con Dios tienes que primero esto. No, más simplemente cierra una puerta en algún lado y dile, oye Dios, ¿cómo le hago aquí? Y dice, hay un versículo de la Biblia que dice, si le clamamos, Él nos va a responder. Y de maneras muy diferentes. A lo mejor te está respondiendo ahorita mismo en el programa aquí con Mariano. O sea, Dios habla de muchas diferentes maneras. A través de una canción, a través de una comadre, hasta a través de una suegra, Dios podría hablarte. Sí. Es una broma, un respeto a todas las suegras. Pero hay miles de maneras en que Dios nos habla. Sí, nos tomáramos el tiempo de involucrarlo, ¿no? La forma en que trataste a ese colega en el trabajo, ¿qué hubiera hecho Dios en esa situación? La forma en que te comportaste ante una situación tensa, ¿cómo hubiera Dios confrontado eso? Si lo incluimos más en nuestra vida diaria, nos va a ir mucho mejor.

Que toda nuestra alma sea para glorificar a Dios. Que nuestra alma, cuando hablamos de alma, hablamos de mente, corazón, emociones, lo que sentimos en nuestra alma, en nuestro ser. Que tu alma sea para glorificar a Dios, para dar gloria a Dios. Porque hay tantas maneras de involucrar el alma en cosas que no necesariamente tienen que ver con Dios. Pero qué bonito cuando toda nuestra alma, nuestro corazón está dedicado para exaltar a Dios. En la posición 5 ahí estaban Chris y Alex Zurdo, Toda mi alma. Y en este momento, señoras y señores, en el conteo regresivo de éxitos, las 10 canciones más sonadas de Alma Visión Miami 87.7 FM, presentamos ahora mismo la posición número 4. Él se llama Vice y viene cantando Nadota. Esta es la posición.

que vale la pena decir que con Dios todo y sin Dios nada. Que Dios sea no solamente el primero, sino también el centro de todo lo que guía tu vida. Nunca se aparte de tu boca este libro de la ley, sino que de día y de noche meditarás en él para que guardes y hagas conforme a todo lo que en él está escrito, porque entonces harás prosperar tu camino y todo te saldrá bien. Y en este momento, señores, vamos a la posición 3, una canción que ha hecho eco en el corazón de las personas, en el corazón de los que amamos al Señor. La música, el carácter y la voz de Marcos Witt viene diciendo, en esta nueva versión orquestada, Dios de Pactos, en la posición número 3, bajando un escalón esta semana. Marcos Witt, Dios de Pactos. Dios.

Dios siempre cumple sus promesas. Dios siempre es fiel. Dios siempre es bueno. Pasa que Él tiene nuestra vida en sus manos y Él sabe lo que necesitamos. Él lo sabe mejor. Qué bonito esperar en Dios, porque Dios es un Dios de pactos. Llegamos ahora mismo, señores, a la posición número 2. Aquí viene Taya y Ecos, bajando un escalón. Ellos dicen, alabo. La posición 2 de este fin de semana del Top 10 de Almavisión Miami.

El tiempo se va impresionantemente rápido. Cada fin de semana estamos con ustedes. Esta es Alma Visión Miami 87.7 FM. Donde quiera que estés, para ti es nuestro saludo. Te invito a que nos mandes un correo electrónico. Hazlo a contacto@almavision.tv. contacto@almavision.tv. Envíanos tus saludos y tus sugerencias a ese correo electrónico. O bien puedes entrar a nuestra página web almavision.tv o bajar nuestra aplicación Almavision Miami. Señores, ahora mismo nos vamos con la posición más importante de este fin de semana. Él se llama Madiel Lara y dice: Dios me dio colores. Deseándote un feliz fin de semana, que Dios te bendiga mucho y será hasta la próxima. El próximo sábado y domingo, cuando presentemos las 10 canciones más sonadas de Almavision Miami 87.7 FM. A nombre de Tony García y todo el equipo de producción, te deseamos lo mejor.

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2: Buenos días, buenas tardes, buenas noches, donde quiera que te encuentres. Aquí estamos nuevamente dando inicio a tu programa Palabras Inefables del Tercer Cielo, afirmando siempre la gracia, el favor de nuestro Señor Jesucristo, a favor tuyo y todos aquellos que te rodean, partiendo por tu hogar, tu familia, tu esposa, tu esposo, y ese llamamiento que nos fue dado en Cristo Jesús. Afirmamos que lo que vamos a oír a continuación traerá cambios permanentes en nuestra forma de pensar y por lo tanto traerá una manifestación para exaltar a ese Dios que nos llamó de las tinieblas al reino de su amado Hijo. Y bien, aquí estamos creyendo de que esta palabra hace el propósito por la cual Él la envió. Y sabemos que en el programa pasado estuvimos hablando abiertamente sobre el antiguo pacto y el nuevo pacto, lo que está vigente y lo que ya está pronto a desaparecer, como lo dijo el apóstol Pablo. Anclado siempre en la premisa que el apóstol Pedro, después de haber atravesado ese proceso de transformación con el maestro, sabiendo de que tuvo una etapa de niño, tuvo una etapa en la cual él no ejercía dominio propio y pudo quizás manifestar ira en su momento. Pero ya pasado el tiempo vemos que escribió y dejó estipulada dos cartas preciosas, inspiradas por el Espíritu Santo, las cuales nosotros podemos afirmar en este tiempo para seguir creciendo la gracia y el conocimiento de nuestro Señor Jesucristo. Decíamos en nuestro programa anterior, basado en segunda carta de Pedro, capítulo 1, verso 19, afirmando siempre que todo lo que vas a oír en este programa es para la mutua edificación y para exaltar a Jesucristo y para que seamos más capaces, competentes y podamos ser peritos en el llamamiento que Dios nos asignó. ¿Te has dado cuenta que este programa busca exaltar a Jesucristo y poner fundamentos en los cuales nosotros, los edificadores, que fuimos llamados a traer edificación al pueblo de Dios, podamos estar fundamentados y arraigados en la verdad? Y por lo tanto, dice el verso 19, que tenemos también la palabra profética más segura, la cual hacéis bien es estar atentos. Por eso es importante poner atención cuando está hablando la palabra, a través de cualquier vaso de honra que Él escoge por su gracia y misericordia. Y dice, estar atentos a una antorcha que alumbra en lugar oscuro. En este caso, nuestro Señor, que viene a alumbrar los ojos de nuestro entendimiento, hasta que el día esclarezca y el lucero de la mañana salga en vuestros corazones. En pocas palabras, estuvimos viendo de que cuando Dios trae revelación del Hijo en ti y en mí, podemos entender, podemos ser iluminados por medio del Espíritu Santo. Está bien haber sido renacidos, está bien podernos haber convertidos en esa nueva criatura, en pocas palabras, nacer de nuevo. Tomando en cuenta lo que el Señor le dice a Nicodemo, Juan capítulo 3, para ser más preciso, dice que este hombre era un maestro en el judaísmo, un maestro de Israel, o sea, no era cualquier personaje, pero tenía mucha letra, pero no había nacido de nuevo. Cabe mencionar que la Escritura señala que él estaba viéndolo en el ámbito humano, Por eso que este programa se llama Palabras Inefables del Tercer Cielo. No son para un entendimiento humano, no son para aquellas personas que viven en la carne, no son para quizás poder traerte una emoción, sino para traer edificación y que tú y yo, incluyéndome a mí, que tú y yo podamos crecer en el conocimiento del Hijo. Hago memoria a lo que el mismo Juan afirmó y dice, ¿cuál es la vida eterna? Que te conozcan a ti, el único Dios verdadero. Por eso es importante precisar en este tiempo que vamos a tener y compartir que todo lo que está siendo expresado a través del Espíritu Santo, a través de este vaso, es para poder dar entendimiento de parte del Espíritu Santo y podamos ser maduros, primeramente en la fe. Segundo, en el conocimiento del Hijo, para que tú y yo podamos estar certeros a esa asignación que el Señor nos envió a desarrollar en esta tierra. Vuelvo y repito, decíamos en nuestro programa pasado, tenemos también la palabra profética más segura. En pocas palabras, un hombre y una mujer del Señor, del Espíritu, que depende de Cristo, va a ir a la palabra. ¿A cuál palabra? A esa palabra profética expresada por medio del Espíritu Santo, como está escrito en Efesios capítulo 4, verso 12. Dice que la espada, dice que la palabra es más cortante que una espada de dos filos y que penetra. Esa es la idea, que penetre, que corte. Esa es la idea, que esta palabra no venga a quizás a darnos palmaditas, sino a hacernos entender de parte del Señor que nosotros fuimos llamados a una gloria mayor. Porque la palabra de Dios es viva y eficaz si realmente estamos escuchando la palabra de Cristo, la palabra del Evangelio. Y más cortante que toda espada de dos filos que penetra hasta partir el alma y el espíritu. Cabe mencionar que el apóstol Pedro está hablando en línea con lo que hace esta palabra. Es una palabra profética y dice que es segura. Y que hacemos bien en estar atentos. Para que este lucero de la mañana, Jesucristo, alumbre nuestros corazones y podamos tener entendimiento de la voluntad de Dios, del propósito que es en Cristo. Pero no solo eso, dice que parte el alma y el espíritu, las coyunturas y los tuétanos, oído, y discierne los pensamientos y las intenciones del corazón. En pocas palabras, lo que tú y yo no le contamos a nadie, lo que tú y yo quizás guardamos en secreto. Dice que esta palabra es más cortante y también dice que discierne los pensamientos de nuestro corazón. Por eso es que es importante comprender que estamos delante de Dios, que Él no puede ser burlado. Y es importante el estar atento. Por eso es que dijimos en nuestro programa pasado que hay que estar atento para que seamos confirmados en la fe y en la voluntad del Padre. Lo segundo que vimos dice que entendiendo primero, esto, obviamente todo el pueblo de Dios, pequeños y grandes, ministros y aquellos que han sido llamados a cualquier don y gracia en Cristo, entendiendo primero esto, que ninguna profecía de la Escritura es de interpretación privada. Eso nos da a entender a nosotros que no puede haber ningún hombre en la tierra que pueda traer una profecía que se le ocurrió en su entendimiento humano, sino que dice Pedro que la profecía dice que no es de interpretación privada, entendiendo esto, porque ninguna profecía, verso 21, fue traída por voluntad humana. Y eso es lo importante, temamos al Señor, sino que los santos hombres de Dios hablaron siendo inspirados por el Espíritu Santo. Ahí sí, cuando el Espíritu Santo nos toca y somos inspirados por él, podemos profetizar, hablar de esta palabra profética más segura. Digamos abiertamente que el Evangelio consta en padecimiento, muerte, sepultura y resurrección de nuestro Señor Jesucristo. En esto se basa el Evangelio, en Jesucristo el Señor, por eso que toda la gloria es de él y debe estar arraigada en la palabra profética más segura. ¿Por qué, pastor? Y aquí va el entendimiento que debemos manejar en todo ámbito, no solamente en el área eclesiástica, sino en los foros, en cada lugar donde el Espíritu Santo nos tiene por fieles para ponernos, que alumbremos a otros con esa misma bendición, con ese mismo alumbramiento o con esa misma claridad que el Espíritu Santo nos ha dado. En pocas palabras, dar por gracia lo que por gracia nosotros hemos recibido. ¿Por qué? Porque si nosotros, obviamente, estamos siendo edificados, y aquí vamos a tierra caliente, para que seamos sanos en esto. Si cualquiera de nosotros, los hijos de Dios, estamos edificando en el orden del antiguo pacto, oído, muchas veces vas a creer que Él te visita. Note que si edificamos en el orden del antiguo pacto, o sea, cuando el Señor me visite, ven, desciende Espíritu Santo, baja Espíritu Santo, visítanos Espíritu Santo, abre los cielos Espíritu Santo. Quizás pueden ser decretos con una buena intención, pero no están basados en la verdad que está en Jesús. Dijimos, antiguo pacto, que esa antiguo está pronto a desaparecer. ¿Por qué? Porque profetizado mediante Jeremías 31 en adelante, dice que el mismo Señor pondría sus leyes en sus mentes y en sus corazones y las escribiría. Y sería el Espíritu Santo enseñando a cada uno de sus hijos a través de la voz de un vaso de honra que Él escoge en el momento para traer iluminación por medio de su palabra. Por eso, aseguremos y entendamos que si nosotros estamos creyendo en este nuevo pacto que Dios está visitando, que Dios te está abriendo los cielos, estamos edificando bajo el orden, obviamente, arónico. Un pacto antiguo, un pacto que no está vigente. De esa manera podemos ratificar, para eso vino el Maestro, para hacer el pago. Como está escrito, Adán pecó y era justo que porque Adán pecó viniera el segundo Adán, conforme lo que señala el Evangelio, para poder hacer el pago, para poder consumar su obra en la cruz del Calvario. Por eso es que la esencia debe ser Jesucristo, para que tú y yo estemos seguros, cualquiera sea la situación que vivamos en nuestra existencia. Recordando siempre que el Señor nos dijo que en el mundo tendremos aflicciones, pero también nos dijo confiar. No te dijo que confiáramos en nuestras fuerzas, nos dijo que confiáramos en la cuenta de banco, dijo confiad que yo he vencido.

de que Dios no ha mentido. Dice Pablo a los corintios: ¿no sabéis que sois templos de Dios y que el Espíritu de Dios mora en vosotros? En pocas palabras, estos hermanos en Corintios, quizás también como algunos hermanos, tristemente, no se les ha comunicado la verdad presente. Por eso es que estamos aquí con mucho amor, con mucha paciencia dada por Dios, con la gracia que se nos fue dando en Cristo, para acomodar lo espiritual a lo espiritual y podamos estar anclados en Cristo, arraigados en Cristo, firmes en Cristo, porque ya Dios no te visita, Dios te habita. El Espíritu Santo ya vive en tu corazón y en mi corazón. Él se hizo morada. Por eso es que Pablo le dice a los corintios que somos templos del Espíritu Santo. Y hago mención a lo que él mismo habla en Hechos capítulo 16. Que el Señor no habitaría en templos hechos de manos humanas. Como si él necesitara algo de nosotros. Por eso es que todo radica en Cristo. Mora en nosotros y desde esa identidad clara en Cristo nosotros manifestamos su poder, el poder de la resurrección, el poder de vida. Por eso que cada quien en el don y en la gracia que ha recibido del Señor, ministre conforme a la gracia, ministre conforme al don, ministre conforme al talento, siempre Cristo haciendo en cada hijo y en cada hija. Por eso es importante precisar esto, porque cuando nosotros ya estamos ubicados en la verdad presente, que el Señor, note, que el Señor estableció a los hijos, obviamente que tu condición no determina tu posición en Cristo. Simplemente el Señor permite todas esas situaciones para que en su proyecto divino tú y yo podamos madurar a la estatura de ese varón perfecto en Cristo. No imitar modelos humanos, no imitar quizás comportamientos o caretas que muchas veces la religión nos introdujo. Sí, hablo abiertamente con mucha entendimiento, respeto, porque sé que estoy delante de Dios y estoy delante de una audiencia que ama la palabra. Por eso que el que ministre, ministre conforme a la palabra de Dios. Estamos aquí y eso es lo que nosotros queremos en este día. Afirmar primero que todo que ya vivimos en una verdad presente. Es una realidad. Cuando Cristo en la cruz del Calvario consumó su obra y dijo: consumado es, hecho está. Desde ahí, los hijos, los renacidos, los perdonados en Cristo, los que hemos recibido la abundancia de su gracia, podemos estar seguros que fue así, porque Él fue el que pagó por ti y por mí. No fue el pastor David, fue Cristo el Señor que nos atribuyó justicia sin obras humanas. Y es ahí lo importante, que cuando se abren los ojos de nuestro entendimiento, ya servimos con una mente clara, ya servimos como hijos, no queriendo mover la mano del Señor, sino que sirviendo porque ya somos la familia de Dios. Somos hijos renacidos en Cristo, somos perdonados, somos amados, somos aceptos en Cristo Jesús. ¿Lo entendemos? Por eso es importante primeramente afirmar esto, mi amado. Para que todo lo que te está sucediendo en este momento, tú puedas comprender que la palabra es poderosa. Dice que esta palabra es útil para corregir, para redarguir y para dar entendimiento, para edificar. En toda sabiduría, Pablo le dice a Timoteo, en toda sabiduría, con el fin que el hombre y la mujer de Dios sean entendidos, capaces de comprender el propósito de Cristo. Alabado sea el Señor por esa verdad. Por eso es que en este tiempo nosotros podemos precisar que aquellos que están edificando en el orden de Aarón o en el orden del antiguo pacto, hay que traerlos a la verdad presente, no regañándolos, no imponiendo, sino trazando la palabra de verdad. Hubo algo antiguo y hoy está lo nuevo. Jesús dijo: esta es la copa del nuevo pacto. Este es mi cuerpo, mi carne. O sea, él mismo se iba a dar.

0: en la cruz del Calvario para manifestar el nuevo y mejor pacto, establecido sobre mejores y mayores promesas, mis amados. A no ser quizás que a ti te gusta que te regalen lo viejo. A nadie le gusta lo viejo. Aquí estamos en lo nuevo. Ya Cristo reinando, sentado juntamente en lugares celestiales. Pastores, que yo no me veo ahí. Ahí está el problema, porque te estás viendo en tu humanidad. Y como este es un reino espiritual. ¿Cómo es eso, pastor? Romanos 14, 17, que dice que el reino de Dios, oído, no es comida ni bebida, sino justicia, gozo y paz en el Espíritu Santo. Quizás algunos todavía no han comprendido esta realidad. Dios no te llamó a una religión, amada, amado que me estás oyendo en este día. Dios te ha llamado a su reino, un reino inconmovible, donde no hay hombre que te pueda juzgar, donde no hay apariencia que pueda quedar en pie, sino que es Cristo manifestando su reino a través de sus hijos amados. En esto radica el Evangelio, que conozcamos al Hijo. Hago mención al apóstol Pablo, capítulo 1, en Gálatas capítulo 1, verso 16. Él relata y dice que cuando agradó a Dios revelar a su Hijo en mí, él no consultó, no pidió confirmación con carne ni sangre, porque él estaba convicto que el que lo había manifestado era Jesucristo, el Hijo de Dios. Y por esa razón, Pablo, a pesar de todo lo que vivió, primeramente en el judaísmo, que aventajaba a muchos de sus contemporáneos, dice la palabra de Dios, ahora predica la fe del Hijo de Dios. Ahora se ha convertido su mente, su corazón, todo su ser, espíritu, alma y cuerpo están rendidos a Jesucristo el Señor. No es menos ver un asesino o un ex asesino ahora profesando a Cristo. ¿Quién mejor que él? El modelo que Dios escogió para manifestar en este tiempo su gracia, su verdad, el nuevo pacto, la verdad presente. Por eso es importante entender que el hombre quizás puede tener alguna opinión de ti. Todas las gentes pueden hablar acerca de lo que ven en ti, pero como en este pacto, como es de fe, Dios ve la intención de tu corazón. ¿Qué te quiero decir con esto, mi amado, mi amada que me estás escuchando en este momento? Que si Dios te escogió, dice que Él comenzó una buena obra en ti y en mí. Y también dice su palabra que Él la va a perfeccionar. ¿Hay errores que el Señor permite en ti y en mí? Totalmente que sí. Así falló Moisés en un antiguo pacto, el que trajo la ley, precisamente los 10 mandamientos, y aparece en una situación muy conflictiva, dándole muerte al egipcio, el que dijo no matarás. Ya ves que en ese momento era un hombre igual que tú y yo, que cometió errores, pero aún así su gracia lo sostuvo, porque era buena la intención, pero no era él el que tenía que hacer justicia. Su palabra declara, mía es la justicia, mía es la venganza, yo pagaré, dice el Señor. Por eso que cuando estamos en este reino inconmovible, tenemos la certeza que hay alguien que está a favor de nosotros. Abogado tenemos con el Padre, dice. Obviamente, esta gracia no es para tomarla como libertinaje, sino que estar en el temor a Dios sabiendo que el Señor está a favor de nosotros. Podemos quizás pensar en David, un hombre que en la ley tenía que morir, tenía que ser apedreado, tenía que ser juzgado, porque la ley decía que él no podía adulterar. Y aparte de adulterar, David mató o fue partícipe de un crimen, en el cual, por el hecho de ser rey, él pensó en su mente y en su corazón que quizás no iba a traer consecuencia. La historia tú la conoces. ¿Qué te quiero decir en este día? Que aún así el Señor en su amor y su misericordia manifestó la gracia en David. Pero las consecuencias de su extravío le trajeron mucha tristeza. En pocas palabras, lo que está escrito en Gálatas 6:5. No os engañéis. Dios no puede ser burlado. Todo lo que el hombre sembrare, eso cosechará. Somos amados, somos perdonados, somos justificados, somos renacidos en Cristo, pero ahora tenemos una responsabilidad delante de Dios. Poder andar bajo sus estatutos, bajo su evangelio, que Él siempre establece para darnos la vida que Él escogió por su gracia y misericordia. ¿Qué podemos precisar, amados? Que en este nuevo pacto la vida de Cristo se manifiesta de una manera poderosa. Estamos aquí y en este día queremos afirmar lo que es andar en nueva vida. Para aquellos que quizás toman algún título, se llama Cristo, el fundamento de una nueva vida. ¿Qué significa entonces vivir ahora sobre el fundamento de Cristo, perdón? Es andar en una nueva vida. El tema de hoy lo hemos titulado Cristo, el fundamento de una nueva vida. Y todo lo anterior que habíamos precisado era para simplemente llegar a afirmar esta palabra en cada uno de los santos que aman al Señor. Amar al Señor es amar su palabra. Amar al Señor es dejarnos formar por su palabra y el fundamento que Él estableció para la iglesia. Por eso es que vamos a afirmar lo que señala Romanos capítulo 6, verso 4, hablando de esa libertad que tenemos en Cristo, cómo el Señor nos libertó del pecado en la cruz del Calvario. Verso 4 dice: porque somos sepultados juntamente con Él para muerte por el bautismo, a fin de que como Cristo resucitó de los muertos por la gloria del Padre, así también andemos en vida nueva. Qué maravilloso comprender esto, mis amados. O sea, al momento de tú y yo estar en la cruz con el Señor, dice que en el bautismo de su muerte, Él nos dio a entender y a beber de su espíritu para que tú y yo anduviéramos en una nueva vida. ¿Y qué es andar en una nueva vida? Es entender que no solamente Jesucristo perdonó todos nuestros pecados, sino que nos introdujo. Y eso es lo que debemos entender, mis amados. Fue Él el que lo hizo. No fuimos nosotros aceptando al Señor. Juan dijo: no me escogiste vosotros a mí, sino que yo escogí a vosotros. Ahí no aparece la buena voluntad del hombre, las buenas obras de un hombre o la buena intención de un hombre. Ahí aparece el Cristo de la gloria que conoce el corazón de los hombres. Entendiendo esto, dice que fuimos introducidos a una nueva vida. En pocas palabras, a una nueva naturaleza en Cristo, a una naturaleza divina. Ya no es esa naturaleza pecaminosa. Ya en Cristo, habiendo perdonado todos nuestros pecados, y aún así como lo confirma la carta a los Hebreos, que Él nos perdonó una vez y para siempre, y esos pecados fueron echados al fondo de la mar, ahora quiere que sus hijos comprendan que tienen una vida nueva en Cristo Jesús. Por eso es que es importante afirmar lo que Pablo habló a los corintios. Segunda carta a los Corintios 5:17. Importante mencionarlo. De modo que si alguno está en Cristo, la pregunta es: ¿te ves en Cristo o te ves en crisis? ¿Te ves en Cristo o te ves en esa situación momentánea y pasajera que estás atravesando? Yo no sé, puede ser en tu vida, puede ser con tu familia, puede ser una enfermedad. Puede haber situaciones en el ministerio. Dios lo sabe todo. Pero aquí el Evangelio nos enseña que nosotros somos una nueva criatura en Cristo. Dice que las cosas viejas pasaron. Y dice que he aquí, todas son hechas nuevas. Quizás tú me dices: pastor, yo ayer me equivoqué. ¿Quién no ha cometido un error? Pero su gracia libertadora, su gracia redentora, su gracia amorosa, te hace entender a ti que si tú estás en Cristo, debes vivir. Si yo estoy en Cristo, debemos vivir en esa nueva vida, andando en vida nueva, como lo dice Romanos 6:4. Porque si no entendemos que fuimos sepultados juntamente con Él en la cruz, por el bautismo, y ahora que nosotros hemos recibido ese espíritu vivificado, caminamos en el poder de la resurrección, no por nuestros méritos, sino porque Cristo nos adjudicó, nos imputó justicia sin obras. Por esa razón, segunda carta a los Corintios 5:17, debe entenderse a la luz de la revelación y de la iluminación del Santo Espíritu. Porque si nosotros decimos que estamos en Cristo, ya no podemos traer las cosas viejas a nuestra existencia. Dice que las cosas viejas pasaron. Tú sabes de dónde el Señor te sacó. Yo sé de dónde el Señor me sacó. Dice que andábamos muertos en nuestros delitos y pecados. ¿Cuál es el fin de este programa? Poner fundamentos en tu vida. Fundamentos en los cuales están fundamentados en la vida. Y esta vida es Jesucristo, es el Señor. Él mismo dijo, nadie me quita la vida, sino que yo la pongo en rescate por muchos. Ahí estabas tú y ahí estaba yo. Pablo lo entendió y lo pudo manifestar a los hermanos en Corintios, y hoy lo está trayendo a memoria el Espíritu Santo, para que andemos en una nueva conciencia, en una nueva naturaleza, en un nuevo sentir, en una nueva mentalidad, en ese nuevo amor que nos fue derramado abundantemente en nuestros corazones por el Espíritu Santo. Romanos 5:5 lo declara. Ese amor incondicional, ese amor que perdona, ese amor que restaura, ese amor que deja pasar por alto muchas veces al inmaduro, al inconstante, al que no ha entendido justicia. Por eso es que nosotros no tenemos excusas, mis amados. Estamos llamados a madurar, a crecer en la gracia y el conocimiento de nuestro Señor Jesucristo. Un nuevo pacto no consiste en cambiar de religión, sino manifestar al Hijo, en este caso a Cristo, y experimentar esa vida abundante. Esa paz que sobrepasa todo entendimiento, a pesar de lo que estemos atravesando. Mi paz os doy, dijo Jesús, mi paz os dejo. No se turbe vuestro corazón, ni tengáis miedo. Es evidente que si no estamos viviendo bajo la nueva naturaleza, la nueva vida que declara el Evangelio, estamos viviendo en Adán. Estamos viviendo en el viejo hombre que está viciado conforme a sus deseos engañosos. El Señor en este día quiere alumbrar los ojos de nuestro entendimiento, para que podamos confirmar que si Cristo es el fundamento de nuestra vida, vamos a manifestar esa nueva vida que se nos dio en Cristo Jesús. No es simplemente dejar prácticas, amado. Pastor, no es que yo antes era alcohólico y ahora yo no soy alcohólico. No, pastor, es que antes yo gritaba a mi esposa y ahora no la grito. No hablas simplemente de eso, mis amados. No habla de cambiar una denominación, sino estar en Cristo va más allá de poder llevarlo al ámbito natural. Y para eso podemos entender lo que el Pablo afirma a nuestros hermanos en Roma. Romanos 8:1 establece una verdad eterna para que nosotros podamos comprender a la luz del Evangelio que esta nueva vida es en Cristo. Romanos 8:1 declara, ahora pues, ninguna condenación, oído, hay para los que están en Cristo. Hacemos nuevamente la pregunta, ¿te ves en Cristo o todavía te ves en tus pecados, que ya fueron perdonados en la cruz del Calvario? ¿Te ves en Cristo o te ves en la vieja naturaleza? ¿Te ves en Cristo o te ves resolviendo los problemas en tus fuerzas, en tu entendimiento, y no dejas que el Abba Padre manifieste su poder en esa debilidad? Leo, ahora pues ninguna condenación hay para los que están en Cristo Jesús. Y aquí lo importante, los que no andan conforme a la carne, sino conforme al Espíritu. Esa vida del Espíritu que nos fue impartida en Cristo, eso es lo que Pablo señala, que al nosotros haber recibido esta vida indestructible, el Evangelio de vuestra salvación, no puede haber nada que te pueda hacer frente. Así como le dijo en un antiguo pacto al profeta, nadie te podrá hacer frente en todos los días de tu vida. Así como estuve con Moisés, así estaré contigo. Esas palabras se las dio a Josué. Y tristemente hoy esas las utilizan para quizás llevarla al ámbito presente. Y eso fue establecido para ese tiempo, para ese siervo. Pero hoy tenemos a Cristo, tenemos la palabra profética más segura. No te dejaré, no te desampararé. Y he aquí, yo estoy contigo todos los días hasta el fin, dice Jesús. Pero lo importante, manifestar esta vida, esta nueva vida que es en Cristo, es comprender primeramente que no hay quien te pueda condenar. Porque ya eres una nueva criatura. Que las cosas viejas ya pasaron. Por eso es que el fundamento debe estar arraigado en Cristo y solamente en Cristo. Porque los hombres siempre van a buscar algo en ti. Siempre te van a discriminar. Siempre quizás te van a menospreciar. Así como fue menospreciado en un antiguo pacto la vida de José por sus hermanos precisamente. Y qué precioso comprender lo que dice Juan 7:5. Que ni aún sus hermanos, dice, ni aún sus hermanos creían en él. ¿Qué te quiero decir en este día, amado, amada que me estás oyendo? Que la convicción más grande es saber que Cristo te habita, que Cristo camina contigo. Y aún así, en los momentos más turbios, en los momentos más difíciles, él promete que esa situación la ayudará y la tornará para bien. ¿Por qué? Por su amor, por su gracia y porque tienes propósito en él. ¿Qué podemos precisar? Que ninguna condenación hay para los que están en Cristo. Y me gusta mucho porque el apóstol no deja nada divorciado. Dice, los que no andan conforme a la carne, sino conforme al Espíritu. O sea, los que andan según la carne, ¿pueden acarrear consecuencias? Obviamente que sí. Por eso es importante enfocarnos en esa nueva vida, en esa vida nueva que Cristo nos manifestó en el Hijo, para que nosotros podamos confirmar lo que Pablo afirma a los Gálatas, el precioso versículo que muchos quizás lo saben, lo leen, pero hay que entenderlo. Amados, este es un tema de entendimiento. Dice Gálatas capítulo 2, verso 20, abiertamente Pablo le dijo, con Cristo estoy. ¿Te das cuenta? Él no se veía en el mundo. Él no se veía en la cárcel. Él no se veía en los problemas, en las leves tribulaciones que atravesó por causa del Evangelio. Él siempre se vio en Cristo. Dice, con Cristo estoy. Y el estar es una posición, mi amado, mi amada hermana. Una posición que ningún hombre, que ninguna situación pasajera te podrá mover. Dice Pablo, con Cristo estoy juntamente crucificado. Eso nos lleva a comprender lo que precisamente le dice a los Romanos capítulo 6, verso 4. Porque él se vio, él entendió lo que Cristo había hecho en la cruz del Calvario por él. Y ahora está testificando abiertamente que ya no vivo yo, mas vive Cristo en mí. O sea, en pocas palabras, ya la vida de Cristo me gobierna. Ya no son mis emociones, ya no es lo que yo pienso, ya no es lo que me dijo el médico, ya no es lo que me dijo mi madre, mi padre, mis hermanos, ya no es quizás incluso lo que me dijo el pastor con una buena intención, pero no basada en la verdad presente, sino dice que Cristo vive en mí. Y lo importante que hace mención y conecta con Romanos 8:1. Él sabía que no podía andar en carne. Él entendía que esta vida era del Espíritu y por cuanto la había recibido debería manifestar la vida del Espíritu. Y ese es el trabajo que tenemos todos como hijos de la luz. no solamente conocer versículos bíblicos, sino que esos versículos bíblicos traigan luz a nuestra existencia y Cristo sea manifestado, que ya no seas tú, que ya no sea yo, que no sea el elogio, que no sea quizás el agradar hombres, que no sea simplemente ser conocido por los hombres, sino que Cristo sea conocido por nosotros y comprender abiertamente lo que Pablo afirma. Dice: con Cristo estoy juntamente crucificado y ya no vivo yo, mas vive Cristo en mí. Y este es el peregrinaje, oído, y lo que ahora vivo en la carne, dice, lo vivo en la fe del Hijo de Dios, el cual me amó y se entregó a sí mismo por mí. ¿Qué evidencia, qué confirmación más hermosa tenía Pablo por medio del Espíritu Santo para afirmar a estos hermanos en Gálatas, a esta iglesia en Gálatas, la cual había recibido la fe, pero había retrocedido de la fe? Quería seguir guardando días, quería seguir viviendo en la ley, quería seguir viviendo en ritos judaicos, no entendiendo que el evangelio, como está escrito en Romanos 1:16, es poder de Dios para salvación. Verso 17 dice que en el evangelio la justicia de Dios se revela por fe y para fe. Ya le está diciendo a los hermanos en Gálatas: hermanos míos, no vivan otra vez bajo los rudimentos débiles del antiguo pacto, ahora la fe de Cristo. Por eso ahora yo me presento delante de usted y puedo testificar que en un tiempo vivía yo, pero ya no vivo yo. ¿Por qué? Porque con Cristo estoy. Esa es la posición que el Padre me dio. Ustedes quizás me vieron asesinando cristianos, asesinando, asolando a la iglesia de Jesucristo, pero ahora me ven profesando la fe del Hijo de Dios. Esa transición que tuvo Pablo, esa conversión que tuvo Pablo, le da autoridad en Cristo para poder manifestar esa vida bendecida. Y de la misma manera, ellos vieron que era un asesino. Ellos vieron cómo Pablo tenía ese comportamiento en el judaísmo que aventajaba a muchos de sus contemporáneos. O sea, tenía letra, pero no tenía revelación de Cristo. Sabía que servía a un Dios, pero no era el Dios correcto, sino ese Dios de amor. Ahora le da entendimiento para que pueda testificar. Y a pesar de lo que estuviera viviendo, él pudiera afirmar a la iglesia de Cristo y decirle: vivan en esta vida nueva. Vale la pena servir a Cristo. Vale la pena creer a Cristo. Vale la pena estar firme en los tiempos difíciles. Pero mi pregunta es: ¿dónde está tu confianza? Nuestra confianza debe estar en el poder del Señor. Ese poder que se habita y se activa por el oír la palabra de Dios, por entender las verdades eternas que fueron ganadas en la cruz del Calvario. Por eso es que esta vida nueva no tiene nada que ver con la vida de la carne. Pablo señala en Gálatas, precisamente en el capítulo 5, les dice abiertamente: andad en el Espíritu y no satisfagáis los deseos de la carne. En pocas palabras, la vida del Espíritu honra al Señor. La vida de la carne honra a los hombres. Y es ahí la disyuntiva. ¿A quién vas a querer agradar? ¿Vas a confiar plenamente en la gracia de Dios o vas a confiar en la fuerza humana? ¿Vas a confiar en la gracia de Dios o simplemente vas a confiar en tu entendimiento, en tu raciocinio humano? Por eso es que ahí está la división que nosotros debemos hacer. Así como Pablo tomó la determinación de creer al Señor y poder testificar que ahora él no vive, sino que Cristo no solo lo habita, sino que manifiesta su vida en él. Por eso es importante que cuando precisamos comprender a la luz de la palabra estas verdades, cualquier situación que venga a tu vida no te va a mover fácilmente, porque tu fundamento está en Jesucristo el Señor. Alabado sea el Señor por esa verdad. En la vida nueva posee una nueva identidad, mis amados. Al poder estar entendidos que ya no somos nosotros, como lo hemos leído, podemos comprender lo que Pablo habló a los Efesios. Efesios capítulo 2, verso 10. Dice: abiertamente, porque somos hechura suya, dice, creados en Cristo Jesús, para buenas obras, las cuales Dios preparó de antemano para que anduviésemos en ellos. O sea, en estas obras, para que caminemos en estas obras, no para que caminemos en las obras que se nos ocurren. Señor, abre los ojos de mi entendimiento para poder comprender primeramente que soy hechura tuya, que fui creado en Cristo Jesús para esas buenas obras que tú diseñaste de antemano. Y no solo eso, Padre, que tú y yo quieres que caminemos en ellas, que podemos entender a la raíz de esta identidad. Esta nueva vida posee una identidad no otorgada por diplomas, no otorgada por títulos humanos, sino por la vida indestructible que ahora quiere manifestarse en ese renacido, en esa renacida, en ese perdonado, en esa perdonada que ahora profesa la fe. No hacemos buenas obras para convertirnos en hijos, amados hermanos. Note, no hacemos buenas obras para convertirnos en hijos, sino que vivimos como hijos, y esa es la diferencia. Vivimos en la identidad de hijos porque hemos sido hechos nuevos en Cristo. Esa es la verdad de lo que enseña el Evangelio. Hay una vida pasada, sí, pero ahora tú tienes una vida nueva. ¿Por qué vas a traer lo viejo a lo presente? Pablo precisamente dice, dejando ya las cosas pasadas, me extiendo hacia la meta, al supremo llamamiento que es en Cristo Jesús. Y muchas veces tenemos que dejar las cosas que quizás nos aquejaban y poner la mirada solamente en Jesucristo el Señor. ¿Qué es lo que quiere el Señor? Que en esta vida en Cristo, aparte de manifestar una identidad definida, segura en Él, dice que produce una nueva manera de pensar. Claro que sí, una nueva manera de pensar, porque ya no es la mente humana, ya no es lo que yo entiendo, sino la mente de Cristo revelada al Hijo y a la Hija de Dios. Por esa razón, Pablo habló abiertamente a los Romanos, capítulo 12, verso 1. Así que, hermano, os ruego por las misericordias de Dios que presentéis vuestros cuerpos en sacrificio vivo, santo y agradable a Dios, que es vuestro culto racional. En pocas palabras, ruego para que ustedes comprendan y presenten sus cuerpos primeramente en sacrificio vivo, porque sus cuerpos, son templo del Espíritu Santo. Uno, porque eso es agradable a Dios y es un culto racional. No es algo que te lo impongan, sino que Dios le agrada eso. A Dios le agrada que sus hijos vengan a Él y presenten su vida, sus cuerpos en sacrificio vivo. Y eso es lo que esta vida produce, una nueva manera de pensar. Verso 2, no os conforméis a este siglo, sino transformaos por medio de la renovación de vuestro entendimiento, para que comprobéis cuál sea la buena voluntad de Dios, agradable y perfecta. Y aquí hay situaciones a veces. Muchos hijos no saben cuál es la voluntad de Dios, no saben cuál es el propósito eterno, no saben qué sucede después de que ellos renacen en Cristo, después de que ellos son una nueva creación, después del nuevo nacimiento. Todo predicador, todo hijo de Dios debe conocer y estar fundamentado en la verdad en Cristo. Por esa razón, esta vida nueva produce una nueva manera de pensar. Pero con el fin de que nosotros nos renovemos por medio de vuestro entendimiento. Si tu entendimiento y mi entendimiento no se renueva, no vamos a poder deleitarnos en esta vida en Cristo. No vamos a poder servir con gozo. El Evangelio quizás no va a ser un deleite, sino va a ser una carga. Y esa no es la vida de Cristo. Aquellos que hemos comprendido que la vida de Cristo trae altos y bajos, pero siempre el Señor haciendo, siempre el Señor dando salida, siempre el Señor glorificándose en medio de la debilidad. Precisamente Pablo oró 3 veces para que le fuera quitado el aguijón de su carne. Pero dice la palabra de Dios que el Señor le dijo, bástate mi gracia. Porque es por gracia, mis amados. porque mi poder se perfecciona en la debilidad. Y ahí aparece Pablo y dice, más bien me gloriaré en mis debilidades para que el poder de Dios repose en mí. Eso se llama, mis amados hermanos, dependencia. Eso se llama estar establecidos en Cristo, dependiendo de Cristo, dejando que el Señor haga primero sus buenas obras y las manifiesta a sus hijos, y luego poder entender que ya somos una nueva creación y que las cosas viejas pasaron, y ahora darle entendimiento a los hijos para que puedan renovarse y puedan comprender la voluntad de Dios, que es agradable y perfecta. Todo lo que te está sucediendo en este momento, a los ojos humanos, no es perfecto y no es bueno, pero a los ojos de Cristo te va a hacer bien. Quizás está tratando con el orgullo, está tratando con la vanagloria, está tratando con la autosuficiencia. Dios lo sabe. ¿Qué podemos decir? Que ahora en Cristo somos fundamentados, somos edificados en Él. Primera carta a los Corintios 3:10 nos señala, importante, lo que Pablo habla precisamente a los corintios que estaban atravesando divisiones. Unos decían ser de Apolos, otros decían ser de Pablo. Pero él, en esa gracia que Cristo le otorgó, dijo, señores, no es ni Apolos, no es Pablo. Simplemente nosotros somos servidores. Y ahí está la connotación más preciosa. Somos servidores por los cuales vosotros habéis creído. Y en el capítulo 3, verso 10, ese es el contexto, pero ahora está hablando y dice, conforme a la gracia de Dios que me ha sido dada, yo como perito arquitecto puse el fundamento y otro edifica encima, pero cada uno, mire cómo sobreedifica, cada quien en su orden, en su llamamiento, en su gracia, en su don, debe mirar cómo sobreedifica. Verso 11, porque nadie puede poner otro fundamento que el que está puesto, el cual es Jesucristo. ¿Qué podemos decir a esto? Pablo no está diciendo, yo soy el fundamento de la iglesia. No, dice Pablo, yo puse el fundamento. O sea, sé que Jesucristo, el que controla, el que guía, el que tiene el diseño para la iglesia. Y dice, conforme a la gracia de Dios. Él no dice, yo. No, él dice, conforme a la gracia de Dios que me ha sido dada. O sea, había autoridad delegada, había un entendimiento pleno en el diseño de la iglesia. Dice que él dejó puesto el fundamento, el cual es Cristo. Y dice que cada uno mire cómo sobreedifica. Por eso es que es importante para poder manifestar esta vida nueva que hemos recibido en Cristo, debemos estar fundamentados en Jesucristo el Señor. Y ya casi estamos cerrando. Allá dice en Efesios capítulo 2, verso 20, para no dejar nada divorciado y podamos comprender que toda vida nueva debe ser en Cristo, o no simplemente es una vida humana, queriendo maquillar, queriendo poner careta a lo que Cristo ya estableció. Efesios capítulo 2:20, gloria a Dios, dice, vamos a tomarlo del 19. Así que ya no sois extranjeros, identidad, vida en Cristo, ni advenedizos, o sea, no estás lejos, mi amado, mi amada, sino conciudadano de los santos. ¿Habías escuchado eso alguna vez? Hoy el Espíritu Santo te lo recuerda. Dice que eres conciudadano de los santos, oído, y miembros de la familia de Dios. Edificados, y aquí está la palabra. Edificado, la palabra edificación, sobre el fundamento de los apóstoles y profetas, siendo la principal piedra del ángulo Jesucristo mismo, en quien todo edificio bien coordinado va creciendo para ser un templo santo del Señor. O sea, está hablando de ti y de mí. Para que nosotros seamos edificados correctamente, ya hay un fundamento que es Jesucristo, bajo, obviamente, de estos profetas y apóstoles. Ese es el piso. Ahora nosotros como edificadores edificamos encima. ¿Qué podemos decir, mis amados? Este edificio debe seguir creciendo conforme a la vida que Cristo nos entregó. Les habló desde acá de los estudios de Alma Visión Radio 87.7, comprometidos con la verdad, su servidor en el reino, Pastor David Stross, de Gracia y Apostolado a las Naciones. Bendecidos. Hasta la próxima.
1: Y así llegamos al final de esta transmisión de Palabras Inefables del Tercer Cielo. Toda la honra y la gloria son para nuestro Señor Jesucristo, quien enseña y transforma mentes y corazones. Gracias a cada uno de ustedes por acompañarnos. Que la palabra siga dando fruto en sus vidas. No se pierdan nuestra próxima entrega con el Pastor David Stross del Ministerio Gracia y Apostolado a las Naciones. Hasta la próxima. Bendecidos.
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Gracias. Gracias porque tu amor me ha hecho la persona que soy. Una persona feliz. Manny Montes.

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